No necesitas tener todo resuelto para comenzar. A veces solamente necesitas dar ese primer paso y confiar en que el camino se va acomodando mientras avanzas. Les platico esto porque en muchas ocasiones estamos esperando para que todo esté perfecto para hacer lo que realmente queremos hacer. Les platico de alguien que conozco y ella pues tiene su carrera y la terminó. Pero honestamente dice, ¿sabes qué, Dani? No es algo que me apasiona. Hizo ese cambio y tuvo que empezar de nuevo la nueva carrera, pero es algo que a ella le interesa.

y le encanta y ama lo que ahora está estudiando. Entonces, tenemos adelante 7 razones para empezar a hacer lo que realmente quieres. Eso aquí, a través de Digital 101.5, las 7 a las 7 con tu Superman de ojos verdes, Dani Castillón.

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7 razones para empezar a hacer lo que realmente quieres. Número 7, porque mereces descubrir hasta dónde puedes llegar cuando dejas de ponerte excusas. Las cosas que no quieres hacer son exactamente las cosas que tienes que hacer. Es lo que le digo a mis hijos, ¿verdad? Número 6, porque dentro de un año puedes agradecerle a tu yo de hoy haber empezado. Es más difícil ponerte los tenis y salir de la casa que realmente estar ahí en el gym. Muchas veces, es que estoy cansado. No, ponemos excusas. Número 5, porque tus sueños necesitan acciones, no solamente ganas. Número 4, porque equivocarte también es parte de aprender. Número 3, porque nadie va a vivir tu vida por ti. Sí, es tu vida. Sí, empieza a vivirla. Número 2, porque esperar demasiado también es una decisión. Número 1, de las 7 razones para empezar a hacer lo que realmente quieres. Número 1, ahí les va. Porque el momento perfecto probablemente nunca va a llegar. Empieza hoy, sí, no importa lo que sea. Es que no tengo todo perfecto. No tiene que ser perfecto para que empieces a vivir esa vida que siempre has querido tener. Consejito Castillón, aquí tu superplan de ojos verdes, siempre al rescate.

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2: Hola, hola, bienvenidos una vez más a este espacio de Ya Oíste. Yo soy Génesis Sainz. Estoy más que feliz, emocionada de tratar un tema, pues del que se habla muy poco, la sarcopenia. A veces te sientes con menos fuerza, te cuesta más trabajo cargar cosas, subir escaleras, levantarte de una silla. Pues todos esos puntos hoy los vamos a aclarar. Y para eso tenemos una invitada muy especial. Nos acompaña la doctora Claudia Santillán Arriaga, que es especialista en medicina interna. Doctora, bienvenida, muchas gracias.
5: Muchas gracias, buenos días, gracias por la invitación. Y bueno, vamos a hablar de lo que es la sarcopenia, como lo mencionaban ahorita. Conocido desde ya muchos años, últimamente en boga en México. ¿Por qué? Porque vamos todos para ese diagnóstico o ese síndrome que actualmente se conoce. A la sarcopenia se le menciona como sarcopenia del latín y griego, que es sars, carne, penia, disminución, que es disminución del músculo, o también se le conoce como miopenia, músculo mío, okay. Penia, disminución. Y esto va unado a otros términos que se llaman dinamopenia, que es disminución en la fuerza, y por consiguiente también la cratopenia, que es la disminución en el músculo, disminución en la fuerza, y por consiguiente disminución en la actividad funcional diaria. Anteriormente se conocía que era un síndrome geriátrico, porque todos los cambios que vamos teniendo a partir de los 65 años van generando

0: De estos síndromes geriátricos, pero conforme han avanzado los años y los tiempos, se han hecho varios estudios condicionando que no solamente el paciente geriátrico, sino también el paciente que tiene enfermedades metabólicas, como pueden ser la diabetes, la obesidad, la insuficiencia cardíaca y recientemente más estudios sobre la enfermedad renal crónica.
1: ¿Cómo lo podemos como centrar de que no solamente es algo para la gente mayor, sino que es como un desgaste prematuro, se podría decir?
0: Sí, un desgaste prematuro. Ya fisiológicamente a partir de los 50 años empezamos a tener cambios en las células de todo el cuerpo, pero ahora México desafortunadamente somos el primer país de obesidad infantil. Al ser el primer país de obesidad infantil vamos generando mayor peso en nuestra estructura muscular y en futuro podemos llegar a desarrollar lo que es la obesidad, lo que es la diabetes mellitus y por consiguiente las enfermedades cardiometabólicas como la insuficiencia cardíaca. Entonces, todas esas enfermedades al tener un desgaste progresivo y crónico van a dar una disminución en la masa muscular corporal. Se comenta que después de 50 años vamos perdiendo por cada año un 2% de masa muscular.
1: Wow.
0: Y después de 65 años esto puede incrementarse hasta 13 a 24% anual. Pero si tenemos otras enfermedades o no hacemos actividades preventivas, podemos llegar a un grado mucho mayor que puede llevarnos inclusive a la muerte.
1: ¿Cómo vamos a diferenciar que a lo mejor estamos en una buena etapa para tomar acción y decir, bueno, voy a hacer ejercicio o esto? O en dado caso, ¿cómo sé que yo tengo, ya estoy empezando con la sarcopenia o esta parte prematura?
0: En un paciente mayor de 65 años, ya podemos pensar en la sarcopenia. ¿Por qué? Porque tenemos alteraciones en todos estos factores sensoriales, marcha, se van modificando. Si estamos mucho tiempo en una sola posición, vamos a hacer contracturas musculares. Entonces, cuando yo me quiero estirar para ese ejercicio, me duele. Y si me duele, ya no lo hago o ya no lo realizo. Y un adulto mayor, que son afortunadamente no es una gran mayoría, porque ya actualmente vemos en los parques, en los gimnasios, en algunos bosques, mucha gente mayor haciendo actividad física. Entonces, ese poco que nosotros le invertamos en el ejercicio, que se considera que son 30 minutos al día o 150 minutos semanales distribuidos en lo que nosotros podamos administrarlo de acuerdo a nuestros tiempos, nos va a ayudar mucho. Pero no solamente se considera que sea la caminata, la yoga, natación, que son ejercicios aeróbicos, sino también ya incrementarle un poquito en peso, ya sea con un poco de mancuernas, con polainas, o inclusive podemos en casa, si no puedo comprarme mi mancuerna o polaina, puedo llenar unos botecitos de agua o un recipiente con arroz, con frijol, con lenteja, con alpiste y cargarlos.
1: Claro.
0: Y en las piernas podemos hacerlo con la tela que tenemos en casa que ya no sobra, llenarlo igual, se considera que sea de arena, pero no vamos a tener arena tan fácilmente, llenarlo igual con la semilla más chiquita que tengamos y ponerle un resortito o ponerle un velcro o unos broches para que lo podamos agregar tanto a los brazos como a las piernas. Y unos minutos, de 5 a 10 minutos que lo hagamos en casa en lo que vemos las noticias, la televisión, nuestro programa favorito o inclusive ya hay programas de ejercicio, sobre todo para adulto mayor. Hay que hacerlos y con ese pesito que le pongamos nos va a ayudar a disminuir ese riesgo de la sarcopenia a corta edad. Cualquier paciente que tenga enfermedades crónicas, vamos a mencionar diabetes, obesidad, enfermedad cardíaca, paciente geriátrico, que curse con una recaída como son una enfermedad o que requiere estar en el hospital por algún proceso infeccioso o descompensación, o inclusive que pueden llegar a requerir aditamentos como ventilación mecánica, están postrados en cama. Entonces, su músculo no lo moviliza.
1: Claro.
0: Entonces, muchas veces podemos ver al paciente hospitalizado y el familiar va y nos apoya a darle de comer en la boca, lo tiene apapachando en la cama, y no, al contrario. Llegando hay que moverlo, sentarlo, que él coma para que no pierda esa funcionalidad. Y aquí tenemos que pedir apoyo, si lo hubiera, con una fisioterapia para que nos esté apoyando qué ejercicios puede mantener durante esa hospitalización para que se desgaste menos y pierda menos músculo. Otro es nutrición. Desde que llega el paciente al hospital, hacemos como un plan alimenticio para no perder tanto músculo y garantizar que el paciente esté ingiriendo su alimento. E inmediatamente que se egresa, mandarlo a rehabilitación física, a nutrición, psicología, si está en condiciones, y psiquiatría.
1: la proteína que

0: venden o que pues consumen, que es como un suplemento, ¿eso ayuda? ¿O estamos hablando de mejor natural?
1: De todo natural. Mucha de la gente que va al gym le sugieren suplementos proteínicos, pero muchas veces pueden dañar o el hígado o el riñón. Y hablamos que la enfermedad del riñón es una de las que más sufren de sarcopenia. Entonces, nuestro músculo ya está establecido. Lo importante es trabajarlo y mantenerlo y movernos. Ya sea que yo tenga una enfermedad renal o cualquier enfermedad, mientras yo me mantenga activo dentro de las posibilidades, yo mantengo mi músculo. Pero si el paciente va a perder peso por la misma enfermedad y yo le doy un aditamento o un suplemento, todo es de preferencia natural, porque eso nos va a ayudar desde la digestión, desde la salivación, de la masticación, la deglución, la absorción de nutrientes, que es mucho mejor a darle un suplemento preparado. ¿Por qué? Porque la absorción va a ser diferente. Sí, y eso se llama un suplemento que no equivale a la alimentación. Y muchas veces los familiares o los pacientes dicen, deme una nutrición, ¿por qué no me da hambre? Es por eso un suplemento nos ayuda, pero no sustituye a la alimentación.
0: Yéndonos a la prevención, para que no lleguemos, o sea, en estos casos yo que tengo 27 años, ¿no? Y yo no quiero que cuando llegue a la edad de los 60 tenga sarcopenia. ¿Qué puedo hacer desde yo ahorita para decir, voy a prevenir?
1: Si una persona es sana, no tiene ninguna enfermedad, ninguna comorbilidad, puede tener una alimentación, pero siempre sería ideal llevarlo a cabo con un nutriólogo y conjunto con un dietista, ya que el nutriólogo nos detectó que estamos sanos, entonces el dietista nos puede dar inclusive ciertas recomendaciones de cómo balancear lo que es el plato saludable, donde un porcentaje son verduras, carnes, cereales, proteínas y en sí todo, y sobre todo los líquidos, sobre todo hidratarnos en forma correcta porque nuestro cuerpo se basa en toda esta homeostasis o que sea todo parejo para que pueda absorberse todos los nutrientes y sobre todo no saltarnos alimentos. Eso es algo muy importante porque si no llevamos el desayuno, comida y la cena, entonces nuestro cuerpo va a tomar energía de donde no tiene y entonces va a empezar a alterar todo el metabolismo. Trata de hacer un sueño reparador.
0: Nuestro cuerpo habla y hay que escucharlo, hay que saber escucharlo y tomar el tiempo para darle, porque nada más tenemos una sola vida, hay que cuidarla. Nos vemos en el siguiente episodio de Ya Viste. Yo soy Génesis Zaine Silva. Hasta luego.

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0: Muchas gracias.
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3 a las 4.

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De regreso en el Digital Morning Show, 6:30 de la mañana. Buenos días para todos, abrazote grande. Gracias por estar conectados de este lado, escuchando Digital 101.5 como cada mañana. Abrazo y bendiciones para todos los que ya se están reportando a nuestro WhatsApp, 956-310-8225. Ya puedes mandar tu mensaje, el saludo, la felicitación, el ya despierta, ya lo puedes pedir en este momento. 956-310-8225. El día de hoy, día 23 de septiembre, día 266 del año, quedan 99 días, solo 99 días para terminar el 2026. Ya menos de 100 días, 99 días para terminar este año. La temperatura en este momento en el Valle de Texas, tenemos 78 grados Fahrenheit. En la frontera de México, 26 grados Celsius. En el transcurso del programa vamos a tener la canción clave de Grupo Duelo. Es la tercera canción que vamos a decir, de 9 a 10 de la mañana. Vamos a tener Princesas y Mandilones, nuestra pregunta del día.

0: por su meta cumplida. Dios la bendiga, Dios bendiga tu camino, excelente, perfecto. Para Bali, una felicitación, un abrazo, bendiciones. Buenos días, Cristian, feliz. Buenos días, feliz miércoles, Cris. ¿Podrías enviarme un Ya Despierta para Valentina Rivera Ramírez, que ya va para la escuela? Claro que sí, para ella un... ¡Ya Despierta! ¡Ya Despierta! Excelente, ahí está Ya Despierta. Vámonos rapidísimo a música y al regresar llegaremos con, por si no lo sabías, llegamos con lo que se celebra hoy, es el Digital Morning Show con Cristian Mata, tu mañana ideal. Muy buenos días.
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0: que se celebra hoy, día 23 de septiembre. Se celebra el Día Internacional contra la Explotación Sexual y la Trata de Personas, ¿ok? Se celebra también el Día Internacional de las Lenguas de Señas, el lenguaje de señas también. Eso es lo que se está celebrando el día de hoy. 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Voy a tener boletos para que vayas al show de Franco Escamilla, ¿ok? Voy a tener la tercera canción para que te puedas ganar boletos para el grupo Duelo. Y también boletos para el concierto de Chayanne. Todo eso de aquí a las 11 de la mañana. En cualquier momento tú puedes ser ese afortunado ganador para que estés bien atento y puedas participar. Buenos días, vámonos con saludos. Buenos días, Cristian Mata, desde Reynosa. Te escucho todos los días, gracias. Buenos días, Cristian Mata. ¿Me puedes mandar un Ya Despierta, por favor? Claro que sí, para ti un... ¡Ya Despierta! ¡Ya Despierta! Gracias.
1: Hola, Cristian Mata.
0: Hola.
1: Soy Luis.
0: ¿Qué onda, Luis?
1: Ya despierta a mi hermana que ya va a la secundaria y que va dormida.
0: Claro, para tu hermana. ¡Ya despierta! ¡Ya despierta! Buenos días, Cris, bendiciones a los peones que andamos ya madrugando. Aquí andamos los peones. El Team Peón ya está despierto y trabajando como debe de ser. Aquí andamos con todo, madrugando. Necesitamos muchos Ya Despierta, ya sé. Buenos días, Cristian. ¿Le puedes mandar saludos a una compañera mía? Llamada Regina, de parte de Romina. Con todo gusto, saludos. Buenos días, Cris. Mándale saludos y un Ya Despierta a Nia y a su papá, que ya van camino a la escuela. Pero hoy sí van en modo zombie. Para ustedes un... ¡Ya Despierta! ¡Ya Despierta!
2: Hola, Cristian. ¿Puedes, por favor, mandarle un Ya Despierta a mi hermano, por favor?
0: ¡Claro! ¡Para tu hermano! ¡Ya Despierta! ¡Ya Despierta!
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0: Vámonos a música y al regresar llegamos con Por Si No Lo Sabías. Cosas que no sabías que no te van a servir para absolutamente nada.

0: Estamos de regreso en el Digital Morning Show, 6:49 de la mañana, 6:49 ya en este momento. Vámonos con, por si no lo sabías, cosas que no sabías, que no te van a servir para absolutamente nada. ¿Sabías que botánicamente el plátano es una baya, pero la fresa no lo es? ¿Qué tal, ¿Qué otra cosa? ¿Sabías que en Venus una rotación completa dura más que una vuelta alrededor del Sol? Creo que ayer ya les había dicho que la primera cámara web vigilaba una cafetera en la Universidad de Cambridge. Esa fue la primera cámara web que se utilizó. Los pulpos tienen tres corazones y su sangre adquiere una tonalidad azul por la hemocianina. Por eso es que tiene esa tonalidad su sangre, ¿ok? Vámonos con saludos. ¿Qué es lo que dice la banda? A ver, de este lado. Buenos días, Chris. Mándanos un ya despierta a mis hijos Ceci y Rafa, y a mí, que ya vamos a andar que ya nos anda pesando la semana, ok, para ustedes un... ¡Ya despierta! ¡Ya despierta! ¡Excelente! Team Peón, sí soy, exacto, a todos los peones que andamos ya laborando, un fuerte abrazo. Buenos días, Chris, saludos para todos los alumnos del voz número uno de Vanguard Academy, que te escuchan todas las mañanas, y mándales un ya despierta para todos ustedes, un... ¡Ya despierta! ¡Ya despierta! Buenos días, Cristian, ¿podrías mandar un ya despierta para Loreta y Rodrigo Arteaga y a su mamá, que los ama demasiado? Con todo gusto. Buenos días, Cristian, ¿le podrías mandar un ya despierta a mis niñas Emma y Fátima Armendariz, que ya van camino a la escuela y van dormidísimas? Buenos días, Cris, ¿le puedes mandar un ya despierta a Sebastián, Leo y Jimena Ríos, que ya van camino al colegio? Claro que sí. Hola, Cristian, saludos y un ya despierta para Deilán. Para todos ustedes, un... ¡Ya despierta! ¡Ya despierta!
1: Hola, Cristian Mata, buenos días.
0: Hola.
1: Un ya despierta para mi mamá, que se le olvidó darme la pastilla para la gripa. Oh. Y para mi hermano Luis, que ya va camino a la primaria.
0: Solamente un trabajo tenía, señora. Un trabajo, y no lo pudo hacer. Para usted, un... ¡Ya despierta! ¡Ya despierta! Y un...
2: Gracias, Mensa.
0: Ok, se lo ganó, ni modo.
3: Buenos días.
0: Buenos
3: Cristian,
0: días.
3: ¿Puedes mandar un ya despierta para mis hijas Romina y Liliana y Ángel, que ya van rumbo a la escuela?
0: Claro que sí. ¡Ya despierta! ¡Ya despierta!
4: Buenos días, Cris. Hola. ¿Puedes mandar saludos a Christopher y a Daphne, Sofía, porque tienen mucho sueño, no se quieren levantar y ya van en camino?
0: Saludos para ellos, un fuerte abrazo, bendiciones, gracias.
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0: Vámonos rapidísimo a un corte y al regresar llegaremos con más saludos. Manda tu mensaje a nuestro WhatsApp 956-310-8225. Ya regreso.
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0: De regreso en el Digital Morning Show, 7 con 10 de la mañana, ya 7 con 10 en este momento. En esta hora tenemos el feliz no cumpleaños, tenemos nuestra rola loca, también el como dijo mi madre, tenemos saludos ya despierta, feliz cumpleaños también para toda la banda. Pero antes tenemos un consejo para ti, como todos los lunes, miércoles y viernes, con Claudia Hernández. Adelante, Clau, bienvenida.
1: Hola, hola, Cris. Muy buenos días, amigo, y excelente miércoles para toda mi gente bonita de Digital 101.5. Y pues, Cris, el día de hoy en un consejo para ti, les traigo un temazo. Y es que si yo les dijera que a veces confundimos la paz con aburrimiento, ¿me creerían? Fíjense que estamos muy acostumbrados a vivir con pendientes, problemas, discusiones, mensajes, prisas y emociones intensas. Que cuando finalmente llega una etapa tranquila, sentimos que algo nos falta. Pero no necesariamente falta algo. A veces simplemente estás viviendo en paz. Y fíjate que una relación tranquila puede parecerse aburrida si antes estabas acostumbrado como a los conflictos. Si un día sin problemas puede parecerse extraño, si siempre estabas resolviendo algo. Y una vida sin drama puede sentirse rara cuando durante mucho tiempo confundiste la intensidad con la felicidad. Así que el consejo del día de hoy para ti es: no provoques caos solamente porque la tranquilidad te resulta desconocida. Hay que aprender a disfrutar esos días sencillos, conversaciones tranquilas, las personas que nos dan seguridad, ¿sí? Así es que recuerda que una vida tranquila no es una vida vacía. A veces es exactamente la vida que tanto necesitamos. Espero que les haya gustado y esto fue un consejo para ti. Su amiga Clau. Bye bye, Cris.
0: Bye bye, Clau. Excelente consejo. Muchísimas, muchísimas gracias. Vámonos con saludos. A ver qué es lo que dice la banda. Buenos días.
2: ¿Se le puedes mandar un ya despierta a Christopher?
0: Claro que sí. Ok. ¿Qué le pusiste a tu voz o qué? ¿Por qué? ¿Por qué ocultas tu voz? Parece de los documentales donde le ocultan la voz a alguien, ¿no? Y lo ponen así de espalda y no se ve la cara. No quiero mandar un saludo, pero. Escucha, escucha.
2: ¿Se le puedes mandar un ya despierta a Christopher?
0: ¿Quieres mandar un ya despierta para que dice? Ok, lo voy a mandar porque me dio miedo, nada más. Ok. ¡Ya despierta! ¡Ya despierta! Buen día, Cristian. ¿Puedes poner un ya despierta para Juanito Ramos, que está durmiendo en el carro y vamos para la escuela? Claro, ahorita lo mando. Cristian Mata, ¿podrías enviar un ya despierta para Emma y Luca, que tienen sueñito? Y decirles también que los amo mucho, su mamá y su papá. Perfecto, gracias. Buenos días, Cristian. Saludos y excelente día. ¿Podrías mandar un ya despierta para Ileana Quintanilla, que va bien dormida por desvelarse anoche? Y me mandan foto donde está bien, bien, bien dormida. Para todos ustedes, un... ¡Ya despierta! ¡Ya despierta! Perfecto, gracias. A ver, de este lado, ¿qué tenemos?
3: Hola, somos Javier e Isabela. Buenos días. Feliz miércoles, Cristian. ¿Nos mandas un 10 ya despierta, por favor?
0: Claro que sí, para ustedes. ¡Ya despierta! ¡Ya despierta! Buenos días, Cristian. ¿Me puedes mandar un ya despierta para Ashley, para Mati, que vamos tarde a la escuela? Claro, ya lo voy a mandar. Buenos días, Cristian. Saludos y un ya despierta para Jimena Sánchez. Bendiciones. Buenos días, Cristian. ¿Puedes mandar saludos para Ana Cristina Valles? Ok, un fuerte abrazo. Y para sus amigas, claro que sí. Dice de este lado, saludos. Un saludo para Lalito Smith y un ya despierta. Con todo gusto, ya lo voy a mandar. Cristian, ¿me podrías mandar un saludo a mi hijo Ángel y un ya despierta porque se nos hizo tarde? Claro que sí. Buenos días. Podrías felicitar a Victoria, que hoy cumple 9 años. Para Victoria, estas son las mañanitas, tan tan. Felicidades, saludos para Ariadne, un fuerte abrazo, gracias por estar conectados con nosotros. Pueden mandar saludos para Lía y Aldo Paz, que vienen roncando aquí en camino a la escuela, y les pueden mandar un ya despierta para todos ustedes, un ¡ya despierta! ¡Ya despierta! Excelente, gracias.
4: Buenos días, Cristian. Hola. Me llamo Isabela, que ya iba para la escuela, que ahora ya estos días tengo examen.
0: Ok, perfecto.
4: Saludos, Cristian, que tengas muy bonitos días.
0: Igualmente.
5: Hola, Cristian, soy Chuyito.
0: ¿Qué onda, Chuyito?
5: ¿Me puedes felicitar a mi mami, que cumple 3 años de casada con Chava? Hoy es su aniversario y mañana es su cumpleaños. ¿Me la puedes felicitar?
0: Excelente, claro que sí. Muchas felicidades para ellos. Que se la pasen bien bonito. Feliz tercer aniversario. Que Diosito los bendiga hoy y siempre, ¿ok? Muchas gracias. Saludos, Chuyito.
6: Buenos días, Cristian Mata.
0: Hola.
6: Quiero que le mandas un ya despierta a mi tío Cheo, a mi prima Maya, a mi prima Aria y a la bebé Granduta.
0: Perfecto, claro que sí. ¡Ya despierta! ¡Ya despierta! Cristian de este lado. Buenos días, Cristian. Eres el mejor conductor de la radio. Nos encanta ir camino a la escuela escuchándote. Puedes mandar un no cumpleaños para José Carlos y un ya despierta que va bien dormido rumbo a la escuela. Para José Carlos, feliz, feliz no cumpleaños a mí, a tú. Saludos, un fuerte abrazo. Y también, ahorita mando el ya despierta, ¿sale? Buenos días, Cristian. Ya despierta para Matías Castillo, saludos, un fuerte abrazo. Buenos días, Cristian. ¿Podrías mandar un ya despierto para Andrea, Santiago, Dayana y Jackie, que ya están en la fila de la escuela? Claro, con todo gusto, ahorita lo mando, ¿sale? Buenos días, Cristian. ¿Puedes mandar saludos para Ayesha, que ya va para la escuela? Con gusto. Cristian, ¿podrías mandar un ya despierto para Amy, que ya va rumbo a la escuela? Para ustedes, un ¡ya despierta! ¡Ya despierta!
7: ¿Qué, Cris? ¿Qué onda? Buenos días, excelente miércoles.
0: Cuéntamelo.
7: Oye, ¿le puedes mandar un saludo a César el Terian?
0: Muy bien.
7: Que hoy sí llegó temprano.
0: ¡Eso!
7: Y un ya despierta como quiera.
0: ¡Perfecto! ¡Claro que sí! ¡Ya despierta! ¡Ya despierta!
8: Hola, Cris, Mata, soy Coti.
0: Hola.
8: ¿Me puedes enviar un saludo y un ya despierta para mi hermana que va bien dormida?
0: ¡Claro! Dice, buenos días, Cristian. ¿Puedes enviar un ya despierta para Fernando, que va dormido camino a la escuela? Con todo gusto. Saludos y podrías felicitar a mi hija que cumple años. Se llama Anelis Villegas, ¿ok? Para ella, estas son las mañanitas, tan, tan. Felicidades. Espero haya dicho bien el nombre. Si no, escríbelo bien, como se debe decir, y con todo gusto lo leo, ¿sale? Buenos días, Cristian. Saluda, por favor, a Ian y Santiago Barrón, que ya van camino a la escuela. Que se porten bien, claro que sí. Buenos días, Cristian. ¿Me puedes mandar un ya despierta para Valentina? Vamos tarde a la escuela. Un saludo para mi hijo Luis, que vamos camino a Edinburgh, al Hospital Driscoll, al que creemos que es su último día de tratamiento médico. Dios quiere y sí, así va a ser. Un fuerte abrazo y bendiciones. Buenos días, Cristian. Para los niños Villascan, ¿verdad? Villascan. Leonel y Lisandro, un fuerte abrazo y también quieren un ya despierta. Buenos días, Cristian. Saludos a José Ricardo, que ya va para la escuela. Saludos para Luna Zoe, que va camino al kinder, y un ya despierta con todo gusto. Feliz cumpleaños para Regina, de su primo Mau. Para Regina, estas son las mañanitas, tan, tan. Buenos días, mandan ya despierta para Lian y Alan, que ya van rumbo a la escuela. Saludos, bendiciones. Hola, buenos días. ¿Puedes mandar un saludo para Derek Vladimir, que ya va para la escuela? Con gusto. Cristian, ¿podrías mandar saludos para Iván y Sofía y un ya despierta porque traen sueño cuando van a la escuela? Buenos días, Cristian. Felicita a Matías Calixto, que está cumpliendo 5 años. Para Matías, estas son las mañanitas, tan, tan. Saludos, bendiciones. Buenos días, Cristian. ¿Puedes mandar saludos para y un ya despierta para Jimena Mejía? Claro que sí, ahorita lo mandamos.

0: Buenos días, Cris. Le pueden mandar saludos a mi hijo Aldo Pasos, que y un ya despierta. Y un ya despierta para mí, que trabajo de noche y voy con sueños. Saludos, un fuerte abrazo y maneja con mucha precaución. Cristian, saludos para Manuel, Silvana y a todos sus amiguitos del Taekwondo Enríquez. Bonito miércoles, bendiciones. Cristian, puedes felicitar a Cindy García, que hoy es su cumpleaños. Para Cindy García, estas son las mañanitas, tan tan. Felicidades, que se la pasen bien bonito. Hola, buenos días. Me mandas un saludo, porfa, a Diego y a Ángel, que ya van para la escuela. Saludos. Saludos para Leo y Antonella, que ya van camino a la escuela. Leo y Antonella, ok, sé de dónde salieron esos nombres. ¿Quién más de este lado? Buenos días, Cristian, ¿puedes mandar un ya despierta para Bruno, que va camino a la escuela? Viene dormido, claro que sí. Cristian, ¿puedes mandar saludos para Diego, Grecia y David Covarrubias, que ya van para la escuela? Muchas gracias. Para todos ustedes, un... ¡Ya despierta! ¡Ya despierta! Perfecto, gracias.
1: Buenos días, Cris. ¿Le puedes mandar un ya despierta a mi hermanito y a mí, por favor?
0: Claro.
1: ¿Y le
0: que
1: mandas
0: sí.
1: unos saludos a mi mami?
0: ¡Saludos! ¡Ya despierta! ¡Ya despierta!
2: Hola, Cris. Buenos días.
0: Hola.
2: ¿Me puedes mandar un ya despierta para Camilita, que va aquí risa y risa cada que los escucha?
0: ¡Claro que sí! ¡Ya despierta! ¡Ya despierta!
3: Hola. Ya despierta para Sofi y Bruno, que ya van para la escuela. Saludos.
0: Claro que sí, saludos para ellos. ¡Ya despierta! ¡Ya despierta! Y saludos para Iker Mendoza e Isaac Gámez, que están conectados con nosotros. Vámonos a música. Al regresar, llegaremos con nuestra rola loca. Nos metemos de lleno en nuestra competencia. Llegan las tres canciones que ustedes pidieron. Mandan ya despierta para Armando de LB Landscaping, que siempre anda dormido. Ya trabaja, compadre, dormido en el trabajo. Qué bonito, güey. Qué bonito, ¿quién fuera tú? Saludos, un fuerte abrazo y para ustedes un...

0: Muy bien, ya estamos de regreso cuando son las 7:23 de la mañana, 7:23 ya en este momento. Llega el tiempo de irnos con nuestra rola loca, llega el momento de la competencia, ¿ok? Antes, saludos, despierta, un ya despierta para mis hijos Marilyn, Ramiro y Keilen, y para mis sobrinas Yaretsi y Yasmina. Muy bien, saludos. Para Montserrat y para Renato también, que su mamá los ama. Dice Cristian, ¿podrías mandar saludos para Maddy y Miguel? Con todo gusto, saludos. Saludos. Dice, hola, buenos días, hoy es mi cumpleaños. ¿Me puedes llamar? Ok, no, mándame tu nombre y te felicito, ok. Buenos días, saludos para Ana Claudia y José Israel, de parte de su mamá, que los ama mucho. Saludos, un fuerte abrazo. De este lado dice, un ya despierta para Fernando Tobías, que va bien dormido. Muy bien, para ustedes un... ¡Ya despierta! ¡Ya despierta! Perfecto, la cumpleañera es Cindy. Para ti, Cindy, estas son las mañanitas, tan, tan. Felicidades, un fuerte abrazo, bendiciones. Un ya despierto para Elvia Vázquez. Ok, ¿quién más? Saludos para Anoa, ok, y a Jennifer, saludos, un fuerte abrazo. Saludos para María Sabina, también, que nos va escuchando. Para Kaylee, Lea y Alexi, también piden un ya despierta. Buen día, un ya despierta para Ángel, que se metió al baño. Perfecto, saludos, un fuerte abrazo. Este mensaje dice, ya despierta para Iván Obando, de parte de sus primos Ariel y René. Muchísimas gracias.
1: Mandar un ya despierta a mi hermana Emily. Es que va bien dormido. Buenos días, Cristian Mata.
0: Perfecto, claro que sí. Para ti un... Espérame tantito. Para ti un... ¿Dónde está? Dice, aquí no es... Gracias. Yo le digo, ok. Nada más, fíjate, a ver, ¿quién mandó este audio?
1: Le puedo mandar un día despierta a mi hermana Emily. Es que va bien dormido. Buenos días, Cristian Mata.
0: Bueno, para, te encargo un favor primero. Tú y Emily, díganle a tu mami que cuando mande audios, ¿ok? Que cuando las deje, no le cambie al zorro y su pandilla. Porque ella lo que hace es que las deja y le cambia, y luego me manda mensajes a mí pensando que yo, que aquí es el zorro y su pandilla. ¿Ok? Cuando su mami las regañe porque se equivocaron en algo, dile, tú también te equivocas. Porque tu mami se le ocurre que las deja y luego me manda mensajes a este mismo WhatsApp opinando del tema del programa de mi compadre el zorro. Entonces, te voy a mandar el ya despierta, pero te encargo que cada que te bajes a la escuela le digas, mami, ponte al tiro, no te equivoques, no le cambies de estación, y si le vas a cambiar, mándale mensajes a la estación que debe de ser. Ok, muchas gracias. Para ustedes un... ¡Ya despierta! Contexto de esto, bueno, pues resulta que la semana pasada la señora me mandó un mensaje. Hola, zorrito, ¿cómo estás? No sé qué. Aquí no es el zorro y su pandilla, señora. Me imagino que sus hijas escuchan el Digital Morning Show y cuando las deja le cambia con el zorro, porque hashtag podrá salir de... podrá salir del pueblo, pero el pueblo no saldrá de ti. Porque hashtag, por más que queremos hacerlos gente, no se dejan. Porque hashtag, queremos lo mejor para nuestros hijos, pero nosotros ya sabemos que... Muy bien, ok. Saludos, un fuerte abrazo. Hola, Cris, saludos para... ¿Qué más? Un saludo de su mami a Juanito y un ya despierta. Claro que sí, saludos. Saludos para Fernando y para Leonardo Lozano. Un fuerte abrazo, bendiciones. Para todos ustedes les mando un... ¡Ya despierta! ¡Ya despierta! Dice, claro que sí, yo le digo a mi esposa porque no anda aquí. Sí, te encargo, porfa. Porfa, oye, tú la sacaste del código postal donde estaba, pero cada vez que se bajan las niñas le vuelve a cambiar, güey. ¿Cómo le hacemos, hermano? Por más que la trates de hacer gente, no se deja, ¿verdad? Muy bien, gracias. Vámonos con nuestra rola loca, pero antes el como dijo mi madre. Como dijo mi madre, la victoria la alcanzan los que están dispuestos a pelear por ella.

0: como dijo mi madre, la victoria la alcanzan los que están dispuestos a pelear por ella. 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
0: Perfecto, vámonos con nuestra Rola Loca. Carril número uno, ¿qué tenemos? Suéltalo. Uf, Carril León con El amor de mi herida. Carril número uno.

0: Excelente, ahí están nuestras tres canciones. Se me hace que te sabe algo. Me hiciste reír. Acabo de ver cómo. Ok, vengo muy triste llorando, pero me hiciste reír. Qué bueno que te hice reír, aunque haya momentos difíciles que nos suceden, ¿no? Un fuerte abrazo y bendiciones. Esa es la idea de este programa, ¿ok? Bueno, vámonos con nuestra competencia. Carril número uno, Karim León. Carril número dos, Maluma. Carril número tres, Grupo Frontera y Manuel Turizo. A ver, la clave de hoy es... Podrás salir del pueblo, pero el pueblo no saldrá de ti. Dedicado a ya saben quién. Podrás salir del pueblo, pero el pueblo no saldrá de ti. Dedicado a ya saben quién. Ok, muy bien, vámonos con esto. Y a lo mejor hasta la canción le termina gustando. Háblale a tu esposa, compadre, para que la escuche.
1: Podrás salir del pueblo, pero el pueblo no sale de ti. Carril número uno, bonito día.
0: Gracias, bonito día, déjamelo apunto aquí. Carril número uno, excelente, gracias. A ver, otro de este lado, ¿qué dicen?
2: Podrás salir del pueblo, pero el pueblo no saldrá de ti. Carril número dos.
0: Perfecto, gracias.
3: Podrás salir del pueblo, pero el pueblo no saldrá de ti. La número uno.
0: Ok, gracias.
3: Podrás salir del pueblo, pero el pueblo no saldrá de ti. Carril número tres.
0: Gracias.
4: Podrás salir del pueblo, pero el pueblo no sale de ti. Carril número tres, Cristian.
0: Gracias. Saludos.
5: Podrás salir del pueblo, pero el pueblo no saldrá de ti. Carril número uno.
0: Gracias.
6: Podrás salir del pueblo, pero el pueblo no podrá salir de ti. Carril número uno.
0: Gracias.
7: Podrás salir del pueblo, pero el pueblo no saldrá de ti. Carril número uno.
0: Gracias.
8: Podrás salir del pueblo, pero el pueblo no sale de ti. Dedicado a ya sabes quién. Carril número
0: tres. Tres, gracias.
9: Podrás salir del pueblo, pero el pueblo no se te sale. Carril número dos.
0: Excelente, gracias.
10: Podrás salir del pueblo, pero el pueblo jamás saldrá de mí.
11: Carril número tres.
0: Tres, gracias.
12: Podrás salir del pueblo, pero el pueblo no saldrá de ti. Carril número tres.
0: Perfecto, gracias.
13: Podrás salir del pueblo, pero el pueblo no saldrá de ti. Ajá. Carril número tres.
0: Tres, llega a seis votos, le dio la vuelta a uno.
14: Podrás salir del pueblo, pero el pueblo no saldrá de ti. Carril número dos.
0: Carril número dos, ok, perfecto. La dos tiene tres votos, la uno cinco y la tres seis votos. ¿Qué canción se debe de quedar? A ver.
15: Podrás salir del pueblo, pero el pueblo no puede salir de ti. Ajá. Voto por el carril número dos.

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1: Bienvenidos de nuevo al Digital Morning Show con Cristian Mata. Y como sabemos que todos los días son especiales, llegó el momento de celebrar con nuestra sección, el feliz no cumpleaños.
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4: 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Vámonos con respuestas a la pregunta de hoy. Dime algo que haces todos los días. Escuchemos.
5: Bye, soy Isabela.
4: ¿Qué?
5: Bye, soy Isabela.
4: ¿Decir bye? Ok, bueno.
5: Lo que hago todos los días es jugar fútbol afuera.
4: Perfecto, muchísimo. Qué bueno que afuera, si no adentro, ¿cuántas cosas nos rompen, verdad?
6: Jugar con los dinosaurios con la pistola negra.
4: Ok. Hola,
5: Cris de Mata. Algo que hago todos los días es ir a jugar al segundo piso de mi casa con mis mascotas.
4: Muy bien.
5: Saludos, soy Mariette.
4: Saludos.
7: Buenos días, Cristian. Lo que yo hago todo el día es estar en mi tableta.
4: ¿Qué?
8: Muy mal.
4: Muy mal. Muy mal, señorita. Todo el día no, un ratito sí.
9: Hago lo que todos los días, una vez me levanto a las 7 de la mañana.
4: Ok.
10: Hola, Cristian. Yo siempre lo que hago todos los días ir a la escuela.
4: Muy bien.
10: Hola, Cristian, yo soy Melanie Isabela, y lo que más todos los días hago es jugar con mi slime. Okay. Y hacer mi tarea que me da la maestra.
4: Gracias.
11: Buenos días, Cristian Mata, soy Daniel, y lo que hago todos los días es jugar Roblox.
4: Okay.
12: Hola, Cristian, me llamo Emma, y lo que a mí me dicen todos los días es ver mi teléfono y molestar a mi hermana.
4: ¿Qué?
12: Saludos.
4: Gracias.
13: Hola,
4: saludos.
13: Cristian Mata, mi nombre es Leo Valentina de Reynosa, y algo que hago todos los días es jugar con mis amigas. Bye, bonito día.
4: Bye, bonito día, gracias.
14: Cristian Mata, lo que hago todos los días,
4: ¿sí?,
14: es dibujar. Bye, bye, Cristian.
4: Uy,
14: Mata, bendiciones.
4: Bendiciones.
15: Buenos días, Cristian Mata. Lo que hago todos los días es dormir, y el 24, que es mañana, me voy a Cancún.
4: ¡Yay! ¡Vámonos todos! No, ¿verdad? No, nada más tú.
16: Algo que hago todos los días es despertar.
4: Muy bien, gracias.
16: Bye, Cristian Mata.
4: Bye, bye.
17: Siempre, algunas veces uso mi teléfono y hago la tarea.
4: Perfecto. Muy bien, gracias.
18: Buenos días, Cristian.
4: ¿Qué onda?
18: Lo que yo hago cuando me levanto es ir a la escuela.
4: Muy bien, gracias.
18: Hola, Cristian Mata.
4: Hola.
18: Lo que yo hago cuando me levanto, me cambio la ropa para ir a la escuela.
4: Perfecto, gracias.
19: Hola, Cristian, buenos días.
4: Hola.
19: Lo que hago todos los días es hacer nada.
4: Nada.
19: Me paso en la cama.
4: Nada, de flojonazo.
7: Hola, Cristian Mata.
4: Hola.
7: Buenos días, me llamo Kelly.
4: Hola.
7: Y algo que siempre hago es ir a la escuela y bañarme. Okay, bye.
4: Excelente noticia, gracias.
2: Hola, Cristian. Lo que hago todos los días es andar tumbada en la cama viendo mi teléfono.
4: ¿Qué tal?
2: Sí. Mándale un saludito a un hermanito mío llamado Julio.
4: Saludos para Julio. ¿Qué tal? Salió el papá ahí de flojonazo en la cama.

0: buenos días, Cristian Mata. Soy Mía Valentina.
1: Hola.
0: Lo que siempre hago todos los días es ir a la escuela y comer.
1: Ok,
0: buenos
1: gracias.
0: Buenos días, Cristian Mata. Soy Irina y lo que hago todos los días es dormir. Bye.
1: Muy bien, bye bye.
2: Hola, Cristian Mata. Buenos días, soy Alexander.
1: ¿Qué onda?
2: Lo que hago todos los días es ver la tablet de Chavo porque así me siento bien a gusto.
1: ¿Qué
2: bye,
1: tal?
2: Bonito día, me mandas un ya despierta.
1: Qué bonito, ¿verdad? Qué bonito, bien a gusto.
3: ¡Ya despierta, ya despierta!
4: Soy Adancha y lo que hago todos los días es a la escuela.
1: Ir a la escuela, claro.
5: Buenos días, Cristian.
1: Hola.
5: Hacer llorar a mi hermana. Échanos poros porque hoy mi escuela juega. Échanos poros porque hoy jugamos fútbol en mi escuela. Ve, Cristian, nota que tengas bonitos días, Regina.
1: Pues no, Regina, no hagas llorar a tu hermano. No, no está bien. O sea, que les vaya bien en la escuela, pero no está bien que hagas llorar a tu hermano.
6: Hola, Cristian Mata.
1: Hola.
6: Mi nombre es Uriel y todo lo que hago en mi casa es jugar Fortnite. Saludos.
1: Saludos.
7: Hola, Cristian Mata.
1: Hola.
7: Mi nombre es Sara Tedán y todos los días que hago es ir a la escuela.
1: Excelente, gracias.
8: Hola, Cristian, lo que hago todos los días es llegar, comer, cambiarme, jugar, dormir. Te quiero.
1: ¡Qué padre!
8: ¡Salúdame!
1: ¡Saludos! ¡Bendiciones!
9: Hola, Cristian.
1: Hola.
9: ¿Qué estás así en la escuela?
1: Perfecto, muchísimas gracias. A ver, de este lado, ¿qué es lo que nos dicen? Ahí está, suéltalo.
10: Hola, Cristian, buenos días.
1: Hola.
10: Yo me baño todos los días.
1: Muy bien, como debe
11: Hola,
1: de ser.
11: Hola, Cristian, soy Aranza Cornejo.
1: Hola.
11: Y algo que hago todos los días
1: ¿sí?
11: es desorden.
1: Ok.
12: Hola, Cristian Mata, mi nombre es Elizabeth. Algo que
1: Hola.
12: Yo... siempre hago todos los días es ir a la escuela.
1: Okay.
13: Lo que hago todos los días es ver videos en la tele de arriba.
1: Ok, gracias.
14: Hola, Cristian Mata.
1: Hola.
14: Yo día de jugar mi muñeca.
1: Perfecto, gracias.
15: Cristian Mata.
1: ¿Qué onda?
15: Soy Ramses y lo que me gusta hacer todos los días es jugar con mis juguetes
1: Ajá.
15: y jugar con mis amigos.
1: Órale. Bye, bye. Bye.
16: Ver videos,
1: gracias.
17: Buenos días, Cristian Mata, soy Diego.
1: Hola.
17: Lo que hago más es hacer mi tarea y jugar con mi conejita pelusa.
1: Muy bien, gracias.
18: Hola, Cristian Mata.
1: Hola.
18: Lo que me gusta hacer todo el día es jugar con mis bloques.
1: Excelente, gracias.
19: Yo que hago todos los días soy Ashley. Usa el iPad.
1: Gracias.
20: Hola, Cristian Mata, soy Demian. Y todo lo que siempre hago es juego béisbol.
1: Ok.
21: Hola, Cristian Mata, ¿le puedes mandar un saludo a mi papá y a mi hermano que ya lo llevan a la escuela mi papá, mi hermano?
1: Claro que sí, saludos, abrazo, bendiciones.
22: Hola, Cristian.
1: Hola. Ah, la foto. Oh, no puede ser.
22: Así en la escuela.
1: Muy bien, gracias. Me mandan la foto de la pequeña que mandó este audio. Oye, la mochila está más grande que ella, imagínate, ¿no? Qué bonita foto.
23: Buenos días, Cristian Mata.
1: Hola.
23: Mi nombre es Aileen.
1: ¿Sí?
23: Lo que yo hago todos los días es parpadear con no te creas.
1: Respirar.
23: Lo que yo hago todos los días es dibujar y colorear. Muchas gracias, bye.
1: Nadie dijo respirar y es lo que hacemos. Perfecto, gracias.
24: Al regresar en el Digital Morning Show con Cristian Mata.
1: O sea, entonces nadie va al baño, nadie respira, nadie habla, nadie escucha, no, bueno. Buenos días, Chris, te escucho todos los días, aunque no te escriba, puedes mandar saludos para todo BBVA, no, que nos encanta el horario, perdóname, no es cierto, que nos cambiaron el horario, entraremos un poco más tarde, excelente, qué padre, qué bueno, entonces sí les encanta el horario, ¿no? Más tarde, mucho mejor, sin duda. Vámonos a un corte, al regresar llegaremos con el resumen de La Casa de los Famosos. Ahí hay cosas de qué hablar, aunque nos sorprenda. Ahora sí hay cosas de qué hablar, un poquito, pero sí vamos a platicar de La Casa de los Famosos.

0: Vamos a hablar acerca de la granja VIP. Más adelante vienen regalos, viene el tema en Princesas y Mandilones, nuestra pregunta del día, todo eso de aquí a las 11 de la mañana. Es el Digital Morning Show con Cristian Mata, tu mañana ideal. Muy buenos días.
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1: Colombia está ya completo para el partido este sábado 26 de septiembre a las 7:50 de la noche, tiempo del mágico Valle de Texas, el primer partido de Rafa Márquez al frente de la selección mexicana. Mientras tanto, Javier Aguirre, ex técnico del tricolor, será el nuevo entrenador del equipo del Valencia de España. Ya llegaron a un acuerdo, la misión de Aguirre es salvar al equipo, un camino que ya se lo sabe a la perfección, sobre todo en esta liga. El vasco que ha salvado al Leganés, usted lo recordará en otras ediciones, y que bueno, está buscando ahora que el Valencia no descienda. Hoy día es el penúltimo lugar de la liga, el conjunto valenciano. El contrato del Vasco Aguirre termina para vencer el verano del 2027 con opción de un año más de extensión. Por otra parte, alerta roja esto en Francia porque Kylian Mbappé no estuvo en los entrenamientos debido a un cuadro gripal. El capitán francés permaneció aparte del equipo y se perdió el primer entrenamiento dirigido por Zidane, quien está preparando el duelo ya ante Turquía, Bélgica e Italia. Son estos partidos amistosos para el conjunto galo, esta nueva etapa, un histórico como lo es Zidane al frente ya del conjunto francés. Y el Real Madrid pidió públicamente que pues deje la presidencia el señor Tebas, esto al considerar que ha perdido la neutralidad necesaria para dirigir el organismo. Y bueno, pues el cuadro merengue acusa al dirigente de utilizar su posición para atacar al equipo madrileño. Y en más información ligada precisamente con el Real Madrid, Federico Valverde es baja para los partidos amistosos de la selección uruguaya. Los encuentros eran contra Corea del Sur, Japón e India. Él tuvo un esguince en el tobillo izquierdo en el partido del derbi madrileño Atlético de Madrid ante el cuadro merengue. Así las cosas en el fútbol internacional. Se nos viene una fecha FIFA que será muy interesante, sobre todo para observar el desempeño del equipo de Rafa Márquez. Damas y caballeros, mi nombre es Oliver Cruz. Les recuerdo que me pueden seguir en redes. Búscame como Oliver Cruz Deportes. Ahí estamos en Facebook y en TikTok. Hasta la próxima. Que tengan un excelente miércoles. Gracias.

0: Hola, hola, chicas digital. Buenos días. Oigan, ya sabemos lo que le pasó a Alex Fernández Jr. Ya ven que saliendo de sus conciertos patrios de Las Vegas, tuvieron que desviar el vuelo para llevárselo a un hospital. Pues aquí nos cuenta qué fue lo que le pasó.
1: Fue influenza con salmonela, pero sí me sentía horrible y desde Las Vegas ya me sentía mal. La influenza, hubo un brote en la escuela de, como una mini pandemia en la escuela de mis hijas, entonces yo creo que de ahí la agarré. Y pues sí, digo, la salmonela, mi hija tuvo salmonela también.
0: Bueno, pero nuestro querido Alex Fernández Jr. ya se ve con muy buen semblante y listo para los escenarios. Sabemos que Jess y Joy ya se separaron, pero ¿qué creen? Joy decidió continuar con la carrera, ¿sí? Va a continuar como solista.
2: Y voy a respetar la decisión que él ha tomado, pero también amo profundamente a mi público. Por mucho tiempo no encontré mi voz, pero fue gracias al amor de ustedes que encontré el valor. Han sido unos días muy difíciles de asimilar, pero yo decido continuar. Me muero de miedo, pero si el público quiere seguir cantando conmigo, yo quiero seguir cantando con ustedes.
0: Finalizó la conferencia dando un mensaje realmente hermoso, diciendo que ella va a estar en los escenarios sola, pero siempre va a estar el micrófono prendido para cuando decida regresar su hermano Jesse. Fuertes declaraciones de Yuri, habló de la pésima relación que tenía con su papi. Su papá definitivamente dice que no.

0: fue un papá presente y que él nunca se dio cuenta, pero que desde el amor todo se puede.
1: Quiero pedirte perdón porque para mí nunca fuiste el papá con el carácter, siempre fuiste un don nadie, siempre fuiste el papá que, ay, mi papá ni le pidan cuando aconsejo a mi papá, es como el cero a la izquierda. Él me dijo, ¿cómo? Yo he sido ese papá, nunca se dan cuenta. Qué tremendo eso, los papás a veces no se dan cuenta del daño que te hacen. Y de ahí yo empecé a tener una relación increíble, que tan es así, yo lo enterré con amor.
0: Yuri dice que a pesar de tantas cosas que vivió, ella sigue trabajando y sanando. Y resulta y resalta que sí hubo boda, Kalimba sí se casó por todas las de la ley. Una boda muy chiquitita, pero sí lo hizo. ¿Qué guardadito se lo tenía?
2: Fue una boda chiquititita con nuestros familiares nada más. Y yo, fueron tres amigos míos y familiares. Y por parte de mi esposa fueron sus familiares nada más, de hecho ni amigos. Que yo nunca he entendido por qué alguien tendría que presentar nada ante los medios, ¿no? Al final el día ustedes, los conozco, los amo, los quiero mucho. Quien me ve a través de una pantalla los amo, pero no son mis amigos cercanos como para estarles tampoco permitiendo participar de mi vida privada. Lo digo con toda honestidad y con todo amor.
0: ¡Ay, qué fuerte! No somos nada para Kalimba, como para invitarnos a su boda. Bueno, ni modo, que vive el amor. Y por otra parte, amiguis, les comento, les platico que hospitalizaron nuevamente a Lionel Richie, sí. A menos de un mes de haberse puesto mal, justo en medio de un concierto, lo vuelven a hospitalizar. Alto total en sus presentaciones. Lionel Richie necesita descansar. La hija de Robin Williams arremete contra videos creados por la IA de este famoso actor. Dice que la inteligencia artificial ya se está pasando, pues están recreando imágenes de su fallecido padre y cuestionó la difusión de contenidos que utilizan su imagen y su voz. Y con esta me despido, amigas, porque aquí está Cristian Mata. ¿Con qué? Con el chismecito de la casa de los famosos y la granja VIP. Yo soy Jessie Jess, reportando desde la Ciudad de México para Digital Morning Show con Cristian Mata. Y estas fueron las cortas en corto del espectáculo. Adiós.
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1: Ya escuchamos deportes, espectáculos, tuvimos nuestra rola loca, el feliz cumpleaños, también tuvimos saludos, felicitaciones, todo eso en el transcurso desde que iniciamos hasta ahorita, ¿ok? Ahora llega el momento en esta hora de hablar de la granja, de la casa de los famosos. Más adelante tendremos nuestro tema en Princesas y Mandilones, nuestra pregunta del día. Vamos a tener regalos, ¿ok? Varios regalos. Ahorita te voy a decir de qué se trata. 8:21 de la mañana, 8:22 ya en este momento. Day, ¿cómo andas? Bienvenida.
2: Hola, Cris. Muy buenos días, Davis. Feliz ombliguito de semana, ya casi fin. Sí. Hay que aguantar un poquito más.
1: Aguanten, aguanten. 80 grados Fahrenheit en el Valle de Texas, en la frontera de México, 27 grados Celsius. Atención, en el transcurso de aquí a las 11, vamos a, de 9 a 10, vamos a decir el nombre de la tercera canción para los boletos de Grupo Duelo.
2: Sí, atentos.
1: Vamos a tener boletos de aquí a las 11 para el show de Franco Escamilla.
2: Okay.
1: ¿Y? El día de hoy tenemos boletos para el concierto de Chayanne.
2: Wow, okay.
1: Todo eso de aquí a las 11. Quiero aprovechar para que se metan a ver el video que hicimos el día de ayer con una dinámica para que se puedan ganar. Esta es otra, una dinámica aparte en redes sociales, ¿ok? Una dinámica en la cual van a poder ganarse una bolsa cortesía de Chayanne con muchos souvenirs de él, todas las cosas que vienen, dicen Chayanne, ¿ok? Además de eso, un par de boletos en piso, ¿ok? En floor seat, para que puedas disfrutar del concierto de Chayanne. Para ganarlo, tienes que meterte al video que publicamos en Instagram y en Facebook, en TikTok también.
2: En Facebook y en Instagram.
1: Ok, Instagram y Facebook, ahí se publicó el video. ¿De qué se trata? Es un baile que hicimos el día de ayer, ok. Lo pusimos muy sencillo para que tú también lo puedas hacer. Vas a hacer esos pasos y lo vas a subir en un video a tus redes sociales con el hashtag Bailando con Digital.
2: Bailemos con digital.
1: Con el hashtag Bailemos con Digital, para que te metas, para que puedas ver, es Bailemos con Digital. Métete de una vez ahorita en este momento a Instagram y a Facebook. Ahí puedes encontrar el video, ahí lo vas a encontrar publicado hace 17 horas, ¿ok? Utiliza el hashtag Bailemos con Digital. ¿Para qué el hashtag? Le tienes que poner al video al momento de subirlo para poder nosotros encontrarlo y elegir uno de ellos y que esa persona se gane el par de boletos y además los souvenirs que nos mandó Chayanne, una bolsa y muchas otras cosas más.
2: Así okay. Es, muy importante que usen el hashtag ahí para poder encontrarlos.
1: Ok, a ver, pues vámonos metiendo para que escuchen el sonido de lo que hicimos ayer. Esta es la música que vas a bailar en tu video. Tienes oportunidad de hacerlo toda esta semana. Tienes oportunidad de hacer el video, ya sea tú, con tus amigas, con tu pareja, con tu familia, quien tú quieras. Pero sube el video haciendo estos pasos y utilizando el hashtag Bailemos con Digital, ¿ok? El hashtag Bailemos con Digital. Ahí está el hashtag en el video para que lo puedas utilizar. Así Bailemos es. Con Digital. Escuchemos.

0: correcto. Ahí están los pasos en el video. Métete de una vez para que puedas encontrar el video, para que puedas participar con nosotros y así tener la oportunidad de ganarte esos boletos. Los pasos bien sencillos, Day.
1: La verdad sí, no me tardé más que
0: 3 horas.
1: Participen, babies, pero más que nada diviértense, así como sí. Nosotros.
0: De hecho, había puesto primero otros pasos y dije, no, mejor vamos a hacerlo más sencillo.
1: Gracias por pensar en nosotros.
0: Sí, dije, porque si no lo hacemos más sencillo, para empezar, no me voy a ir y yo ya me quería ir a mi casa. Entonces, fueron pasos muy sencillos. No, la neta es que sí, porque la idea no es ponerlo complicado, no es el reto de baile, ¿no? En realidad es un reto o un video en el cual queremos que participes, que sean unos pasos sencillos para que todo mundo pueda participar y que tengan la oportunidad de ganarse los boletos y los regalos de Chayanne.
1: Así es. ¿Okay? Es que ¿quién te manda por ser tan...
0: tan lindo?
1: Talentoso. Talentoso.
0: Ah, muy bien, muy bien.
1: Sí. Lindo.
0: Pues nada más chequen los redes. Ustedes decidanlo. Oye, métete ya a Facebook,

0: Instagram Digital 101.5 y checa el video y participa. Utiliza esa canción, utiliza los pasos y participa con el hashtag. Es bien importante que pongas el hashtag Bailemos con Digital. Bailemos con Digital es bien importante. Si etiquetas a Digital, mucho mejor todavía, pero con el hashtag Bailemos con Digital para poder buscar los videos y así seleccionar una persona ganadora.
1: Así es. Yo me divertí bastante. Qué padre. Sí. Ya me imagino el concierto.
0: El video quedó bien chido, ¿eh? Sí. Quedó muy padre. Métanse a verlo. Métanse de una vez. Porque es el 3 de octubre.
1: Sí, el 3 de octubre.
0: Okay. Estamos hablando que ahora sí ya no falta casi nada para el 3 de octubre. Así que aprovecha la oportunidad para que te ganes esos boletos. ¿Quién te va a regalar unos boletos? En floor seat, o sea, boletos en piso.
1: Sí, floor seat, y luego pues la verdad de la bolsita con todos los regalitos que tiene adentro. No, está súper padre.
0: Muy padre, participa, ¿ok? A ver, ahora sí, vámonos con el resumen de la Casa de los Famosos. El resumen de La Granja. ¿Qué fue lo que pasó? ¿Qué fue lo que pasó el día de ayer, ok? Eso es lo que vamos a tener ahorita al regresar de corte. De volada nos vamos a ir a un corte y al regresar ya nos metemos de lleno con la Casa de los Famosos. El día de ayer hubo un portal y ese portal pudieron platicar los habitantes con personas del exterior, con familiares o amigos, ok. ¿Qué fue lo que pasó? Bueno, pasaron varias cosas que quiero platicar con ustedes. Vámonos a un corte y regresamos y te cuento acerca de esto. Y en La Granja se pone candente, ardiendo, emocionante. Y eso también te lo voy a platicar en cuestión de minutos. Ya regresamos.

0: Ya regresamos.
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0: De regreso en el Digital Morning Show, 8:35 de la mañana, ya 8:35 en este momento. Antes de irnos con el resumen de la Casa de los Famosos, ya vi algunos de los videos que publicaron en sus redes sociales. Gracias por participar, ya se están aprendiendo los pasos, los están tuneando algunos de ellos, así que también bienvenido, ¿por qué no? Si lo quieres tunear, también lo puedes hacer, ahí meterle un poquito de jiribilla al baile también se vale. Y es que, muy padre, saludos a todos los que ya están mandando su video. Recuerda que sí lo puedes poner en los comentarios del video que hicimos, pero lo ideal es que lo pongas en tus redes sociales con el hashtag Bailemos con Digital y así lo vamos a poder encontrar, ¿ok? Gracias a los que ya están participando, un fuerte abrazo. Gracias, gracias, gracias. Están estos, también otros que están ahí en comentarios. Muchísimas gracias a toda la banda que ya se está sumando a este hashtag Bailemos con Digital, aprendiéndose los pasos, ¿ok?
1: ¡Qué padre, qué bonito!
0: Sí, exactamente. Oigan, vámonos con la Casa de los Famosos. ¿Qué pasó el día de ayer? Pues resulta que les abrieron un portal a cada uno de los habitantes para hablar con algunos, ya sean seres queridos, mejores amigos o amigos o lo que sea, ¿ok? O familiares también, bueno, etcétera, etcétera. Total, los fueron pasando uno a uno para hacer esta dinámica. Uno de los, el primero fue Ernesto, ¿ok? Que la idea era, no sé para qué los de la casa quieren saber a quién iban a nominar. Porque en la plática siempre era, ¿a quién vas a nominar? Uh-huh. Y luego ellos les decían, las personas que estaban conectadas con ellos, ya que el habitante les decía, ellos le daban un consejo, si sí o si no, y por qué sí y por qué no. Total, le preguntan a Ernesto, oye, ¿y tú ya sabes a quién vas a nominar? No, pues no, todavía no sé. Oye, pues te recomendaría que nominaras a tal o no sé qué, así. Y luego le dice, ¿qué vas a hacer mañana? Y dice Ernesto, no, pues me voy a levantar, voy a almorzar. Y le dice, no, de nominar, Ernesto, de nominar. No, bueno, Ernesto ya había arrancado con me voy a levantar, sí, voy a desayunar, luego me voy a bañar. Y lo, ¿eso qué, güey? No importa.

0: importante.
1: No, hombre, lo que es no entender las dinámicas. Pero bueno, total, así la cosa con Ernesto. Después de eso, llegó el turno de Karina. Y este fue uno de los momentos que más llamó la atención en redes sociales y en todos lados.
0: ¿Qué pasó?
1: Porque con Karina, la que estaba en el portal era Paola, ¿ok? La pata es una de las mejores amigas de ella, ¿ok? Total, resulta que él empieza a decir, oye, ¿a quién vas a nominar? Y Karina dice, pues yo creo que a Yair, a Memo y a quién más dijo, y a Ernesto se me hace. Dijo, no, estás mal, nomina a ese Pérez. Tú no sabes lo que está pasando afuera, pero deberías de nominar a ese Pérez. Nosotros sí sabemos y todo el equipo te apoyamos. Así directo le dijo, nomina a ese Pérez. Ajá. Cantado. Ten cuidado, o sea, le dijo que ese Pérez, que hay algo con ese Pérez. Cantadísimo, ¿ok?
0: Sí.
1: Total, Karina ya cambió su manera de ver las cosas. Y luego, ya que la invitan ya al finalizar el programa y todo, la llevan al confesionario y le preguntan que qué le pareció. Y dice, no, pues me quedé muy sacado de onda, porque con ese Pérez es con los que desde el principio me llevo bien.
0: Yeah.
1: Y que me diga eso, la verdad sí me saqué de onda, pero ya sé a quién voy a nominar. Ah, perfecto. O sea, okay. Esa es uno, ¿no?
0: Sí.
1: Pero así directo le dijo, nomina a ese Pérez. Afuera sabemos cómo está la onda, yo sé por qué te lo digo, no te puedo decir muchas cosas. O sea, wow, sí. ¿No? Ok, se puso bueno ahí el asunto. Otro de los, hubo otros que pasaron, Gema pasó, no hubo nada tan emocionante con Gema, nada más que pues sí se puso a llorar cuando vio a su amigo, que pues le dio sentimiento, pero no le dijeron tanto como por dónde irse, ¿no?
0: Bien.
1: En el caso de Memo,
0: uh-huh.
1: Eso me encantó, le pusieron a su hijo el mayor, okay. Me encantó porque llega Memo, lo ve y ya empieza el hijo a hablar con él. Y yo creo que debieron de haber metido al hijo de Memo Shoot, sino a Memo Shoot.
0: Apenas iba a decir, mira, pues a lo mejor le metió algo de emoción.
1: Salió mil veces mejor el hijo de Memo Shoot. Le dijo, por favor, papá, ya faltan solamente 2 semanas, ya ponte a jugar.
0: ¿Poco le dijo eso? Sí,
1: le dijo, ya déjate de cosas de nominar por abecedario.
0: Ya que tus hijos te digan, no, hombre, ya, es que...
1: ¿Estás bien?
0: Sí,
1: en...
0: wow.
1: No, hombre, o sea, su hijo le dijo, ya ponte a jugar, güey, quedan 2 semanas, ya se va a acabar el juego.
0: Ay, ya estoy cansada de esas críticas, jefe.
1: O sea, no puede ser que le digan ya ponte a jugar, que le digas a tu papá ya ponte a jugar, cuando ya se va a acabar el juego. O sea, bien. De verdad, entonces nunca jugó, siempre estuvo del nabo.
0: Ándale,
1: y sí, es
0: confirmando que no,
1: claro.
0: Confirmando que no, nunca jugó.
1: Es lo único que terminan confirmando en el caso. Y al finalizar, todavía lento este Memo Shoots, o sea... Todavía le dicen, bueno, ¿y a quién vas a nominar? Y dice 2, nunca dijo el tercero, y se les acabó el tiempo y valió gorro. O sea,
0: todavía no
1: ni
0: sabe.
1: Así, güey.
0: Sí, no.
1: No puede ser que tu hijo sea más pilas que tú, güey.
0: Pero, mira, sin pilas, ajá. Pero ha llegado hasta
1: ay,
0: hasta
1: pues
0: aquí,
1: sí,
0: ¿no?
1: Porque digo, tiene toda, la verdad, no es que le hagan el paro, uh-huh. O sea, no es que lo lleven a la final. Lo que sí es, y es real, es que el programa se pasa en VIX.
0: Ajá. Uh-huh.
1: En VIX se pasan todos los juegos de fútbol. En todos los juegos de fútbol ponen vota por Memo Shoot.
0: Oh.
1: O sea, tiene... no, ahí va, que quede claro. No estoy diciendo que exista trampa, que puede ser. Pero lo que sí existe es que tiene el apoyo de esa misma televisora, yeah. De ese mismo canal, de esa sí. Misma compañía. Pues obviamente hay anuncios... nunca he visto en medio de un partido, como los que veo los fines de semana, un anuncio de ningún otro habitante más que de Memo Shoots.
0: No, ya, ok.
1: Entonces,
0: ¿no sabía eso?
1: Uh-huh.
0: Okay.
1: Entonces creo que por ahí va.
0: Eso, ¿no? Un poquito.
1: Podría ser. Digo, uh-huh. Sabes contra lo que te enfrentas, ¿no? Sabes que él trabaja ahí.
0: Uh-huh.
1: Y a todos los apoyan en el trabajo que tengan, ¿verdad?
0: Yeah.
1: Si, voten por este, voten por el otro, voten por aquel. En el caso de él, coincide que es justo el mismo canal, justo la misma compañía.
0: Sí.
1: Y pues eso sí ayuda.
0: Sí, tiene ventaja.
1: Claro. Mm. Porque recordemos que la ventaja que tiene que lo anuncien en VIX y no en otro lugar es que los de VIX tienen más votos.
0: Ok.
1: Que las demás personas.
0: Ah,
1: entonces eso también es una ventaja.
0: Más.
1: ¿Me explico?
0: Sí.
1: Y alguien que nada más está viendo el fútbol, que ni ve la Casa de los Famosos, puede decir... ah, vamos a votar por Memo, yeah. Que al cabo tenemos VIX.
0: No, y en grupito. Sí.
1: Exacto.
0: No, ok,
1: okay.
0: Sí, ya.
1: Por eso, a lo que voy es de que no estoy diciendo que sea trampa, pero sí, sí hay una ventaja.
0: Ok.
1: ¿Verdad? Ok, total.
0: Está yendo bien entonces.
1: Estuvo súper humillante que tu hijo te diga ponte a jugar.
0: Sí.

0: Y que tu hijo te diga, ya déjate de esas cosas de así. Le dijo, déjate de esas cosas de nominar por abecedario. O sea, como que no seas tonto,
1: sí,
0: papá.
1: No entiendo, sí, okay.
0: Horrible. Y por último, este fue el que más movió. De todos, el que más movió fue este. Fue el último, la última persona que subió fue Brianda. Uh-huh. ¿Ok? Y fue su amiga Vane. Estuvo muy botana porque Vane le empieza a decir cosas en la pantalla. Le empieza a decir. Y luego, ¿tú qué opinas? Y le dice a Brianda, después de un ratito, ¿no? Le dice a Brianda, ¿cómo? ¿Estás en vivo, Vane? ¡Hombre! ¿En serio? ¿No se puede con ustedes? Pues sí, ya le dice que sí. Y le dice, ¿a quién vas a nominar? Y esta Brianda dice, yo voy a nominar a hombres. Quiero... Dice, ya déjate de cosas de Ernesto. Ya, eso ya sabemos que no se dio. Y X nomina fuertes. Y dice, es más, ya. Ellos se nomina a Gema y a S. Pérez. Así directo le dice, nomina a Gema y a S. Pérez. Y se queda Brianda así viéndola y le dice, ellos nunca te pelaron cuando no estuviste con ellos. Ahora que ya no estás con ellos, te pelan. Es más, te voy a decir algo, ellos te van a nominar, así que nomínalos.
2: Wow.
0: Así directa la flecha. Le dijo, nomina a Gema. Dijo, hay personas con las que no debes de confiar, ¿ok? Y esas ya te las dije. En los que sí puedes confiar son los que no he mencionado. O sea, es no confíes en Gema y en ese Pérez.
1: Yeah.
0: Nosotros que somos Team Gema, me dolió el corazón.
1: Tantito nomás.
0: O sea, ¿por qué los llevas a que nominen a Gema?
1: Uh-huh.
0: A lo mejor no iban a nominar a Gema. O como en este caso, ella iba a nominar tres hombres. No iba a nominar a Gema y le dices, nomina a Gema y a ese Pérez.
1: No, ya son dos para ese. ¿Tú crees que van a nominar a ese?
0: Claro, sí, sin duda. Gema también se va a salir nominada. Después de esta dinámica, claro que va a salir nominada. No sé por qué. Y ahí abro el mensaje de voladita, porque tenemos 3 minutos, ¿ok? Manda tu mensaje. ¿Por qué crees que la Casa de los Famosos está tratando de manipular las nominaciones? Porque esto nunca había pasado. ¿Por qué están tratando de manipular las nominaciones? ¿Por qué crees que querían saber quiénes eran los nominados que traían en la cabeza y por qué les están cambiando la jugada? Manda tu mensaje a nuestro WhatsApp 956-310-8225, 956-310-8225, porque las nominaciones van a ser cara a cara, ok, perfecto, muy bien. ¿Ustedes qué opinan? Manden su mensaje, ok. Me tocó madrugar a las 3 de la mañana, entré a trabajar, no pude mandar saludos. Un día despierta para mis hijas Sophie y Lucy. Saludos, un abrazo, bendiciones. ¿Por qué creen que esté pasando esto? Yo no le encontré lógica, la neta.
1: Es que ya no saben lo que están haciendo como quieras, ¿sí sabes?
0: Sí.
1: O sea, de que
0: en el caso de la producción estuvo bien chido porque la escenografía estaba bien chida. La verdad, sí estuvo padre.
1: Ahora sí.
0: Eso sí estuvo padre. No, normalmente en el caso de... No es la producción, los casos que las personas que se encargan de todo el equipamiento de las cosas, la neta es que sí se ve muy bien, lo hacen muy bien. Ese portal se veía padrísimo, o sea, sí estaba chido. Pero la producción, en el caso de las personas que le meten coco a esto, no entendí por qué la dinámica. Se me hizo tan dioquis.
1: Yeah.
0: Sí. Me hubiera preferido que le metieran más jiribilla. O sea, dile que aquel está hablando mal de este. Uh-huh. Dile que aquel. O sea, algo más de emoción, ¿no? Nada más iban sobre los nominados. ¿Por qué querían saber quiénes eran los nominados?
1: A lo mejor están planeando algo.
0: A lo mejor están planeando algo, puede ser. De eso nos vamos a enterar el día de hoy. A ver, cuéntamelo.
3: Es que es por lo mismo, compadrito. Cuéntamelo. Porque no tiene rating. No tiene nada de rating últimamente.
0: Nada, güey.
3: Todo el rating se lo está llevando la granja. Así que puro Team Pipín de la Escarlata. ¿Y qué quiere Kiki?
1: Igualito.
0: Idéntico. No, de hecho, dije, ¿en qué momento me grabó?
1: Se le más ganas.
0: Oye, a ver. No sé, se me hace... Sí, patadas de ahogado puede ser. Digo, está bien, porque pues no vas a dejar de hacer. O sea, es tu programa, trabajas ahí, claro que vas a hacer.
1: Yo digo que sí, es parte de patadas de ahogado, pero también es que quieren como que saber o planear algo al respecto, no sé, como tener una guía. Haz de cuenta, como que qué vamos a hacer con...
0: A mí me hubiera gustado más... Hazme una pregunta de lo que quieras saber de afuera.
1: Ok.
0: Se me hubiera hecho más emocionante a ver qué preguntaban los habitantes.
1: Ajá.
0: Lo que sea, y estaría bien chido. Por ejemplo, ¿ya llovió en el Valle de Texas?
2: No, ¿verdad? No, eso no.
0: ¿Ya entró el frente frío?
1: Qué difícil.
0: Oye,

0: Yo creo que hubiera sido más interesante para mí que hicieran una pregunta de afuera a ver qué información terminaban sacando. Uh-huh. A mí se me hubiera hecho más, mucho mejor que lo que pasó. Y también, y todos los que nos escuchan que son Team Gema, igual que nosotros, se me hace una bajeza que les digan vayan en contra de Gema y ese Pérez.
1: Yeah.
0: O sea, que vayan directo a decir, sí. Porque no es que el habitante dijo Gema, no. Ellos decían Gema y ese Pérez. Gema y ese Pérez.
1: Directo.
0: Uh-huh. Nomina a Gema, nomina a ese Pérez. Eso está bien gacho. Pero bueno, ¿qué le vamos a hacer? Listo, chicos, hasta ahí la casa de los famosos. Vámonos rapidísimo. A ver, ándale, ¿qué quieres, necia? No, necio. A ver, suéltalo.
2: No, pues ya no hay qué hacer ni qué sacar.
0: Sí, ¿verdad?
2: Ya le están pensando mucho a ver qué más van a sacar. Pues ya tienen poco tiempo.
0: Sí, compadre, pues ya se acabó. Esto ya se acabó. Ya esta semana sale uno de los habitantes y listo, ya estamos en la final, ¿ok? Bueno, vámonos de voladita a un corte. Al regresar llegamos ya con La Granja. Nos metemos de lleno. Ahora sí, en un buen programa, compadre. La Granja VIP ardiendo, quemando los barcos. Se puso muy bueno. Kevin se agarró con todo. Bueno, lo agarraron con todo. Ya sabemos, ¿no? Hashtag Kevin.
1: ¿Hashtag Kevin? Sí.
0: Ya se sabe. Vámonos de voladito a un corte y ya regresamos.
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7: Muy bien, chicos. 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

0: 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Bueno, vámonos, antes de irnos con la granja, vamos a regalar el primer regalo de la mañana y son un par de boletos para el concierto de Chayanne. Chayanne llega al Valle de Texas 3 de octubre con Bailemos, Bailamos Otra Vez. Bailemos Otra Vez. Es Bailemos, ¿verdad?
1: Es Bailemos.
0: Bailemos Otra Vez, es que estaba mal escrito aquí. Bailemos Otra Vez, vas a poder disfrutar de este gran concierto en el Pain Arena en la ciudad de Hidalgo. Llega Chayanne en concierto de...
1: Así es, babies, no te lo puedes perder. Hoy no más, imagínate todas las canciones, tantos años de música.
0: ¡Vámonos a bailar!
2: ¡Provócame, mujer!
0: Cierto, se va un par de boletos en este momento. Un par de boletos. Tremenda canción, Provócame de Chayanne. Tremenda, tremenda canción. O por qué no, este ritmo se baila así.

0: Chayanne. Tremendas canciones, ¿ok? Hijo eso. Y estas son tres de todas las que tiene.
1: Sí.
0: Tres de todas las que tiene. Para ganarte el par de boletos, el primer par de boletos que vamos a regalar. Para ganarlo, mándame un mensaje de audio diciendo el nombre de las tres canciones que acabo de poner.
1: Me encanta, me encanta.
0: Manda un mensaje de audio diciendo el nombre de las tres canciones que acabo de poner. Mucha, mucha suerte, ¿ok? Tenemos a la primera persona, suéltalo.
2: Este ritmo se baila así, Provócame y Torero.
0: ¡Y Ana Campo! ¡Ganó! ¡Sí, señor! ¡Ya ganó! ¡Tenemos ganadora! ¡Qué bárbara, preciosa! Muy bien, muchas, muchas felicidades. Te llevas este par de boletos, el primer par de boletos para el concierto de Chayanne. Tú te lo acabas de ganar. ¿Qué tal, Ede?
1: Sí, baby. Tú también puedes conseguir tus boletos en taquillas o en ticketmaster.com.
0: Padrísimo, padrísimo. Me encanta todo esto. Y para que vayan agarrando ritmo, los vamos a dejar con Torero de Chayanne. Para que vayan metiéndose en el papel, hay una dinámica en redes sociales para otros boletos. Métete de una vez y participa. Instagram y Facebook, Digital 101.5. Al regresar, llegamos con La Granja. ¡Qué caraca!

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1: Estamos de regreso en el Digital Morning Show, 9:11 a.m. Oye, si estás pensando en hacer un evento, algún 15 años, alguna boda, algún bautizo, algún compromiso, alguna celebración de aniversario, bueno, qué mejor que contrates con nuestros amigos de El Gran Marqués Special Events en la ciudad de Edinburgh, patrocinador de Princesas y Mandilones. 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Estamos arrancando así nuestra cuarta hora de programa. La temperatura en el Valle de Texas tenemos 83 grados Fahrenheit. En la frontera de México, 28 grados Celsius. Vámonos con el reporte del clima.
2: Hoy sí va a llover. Sí va a llover.
1: Ok, en qué padre.
2: En parte del valle, sí.
1: Del mundo. En algún lugar del mundo podrá ser, ¿no? Oigan, a ver, va la canción de duelo, anótala bien, es la tercera canción de Grupo Duelo, ¿ok? La canción de miércoles es Malabares es la tercera canción, súmala a la canción que dijimos el lunes, la del martes, esta es la de miércoles, mañana jueves diremos otra y regalaremos el primer par de boletos.
2: Así es, baby, porque llega Duelo en concierto este fin de semana 26 de septiembre.
1: Antes de que llegue el concierto, te vamos a regalar estos boletos porque después ya no te sirven. Así que
2: cuenta la leyenda.
1: Sí, pero antecitos, o sea, es el sábado, el viernes y el jueves vamos a regalarte, sí, boletos. Así que participa con nosotros. Malabares es la tercera canción. Malabares, anótalo bien. Malabares es la tercera canción de Grupo Duelo. Suerte.
2: En el último momento siempre sabe mejor.
1: Sin duda, claro. 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A ver, aparte de esto, vamos a invitarlos para que se metan también, ¿ok?, a nuestras redes sociales. Tenemos una dinámica padrísima para que puedas participar. Hay un concierto que llega al Valle de Texas. Es un concierto que tú amas, que tú disfrutas, que tú quieres saber. Y tenemos una dinámica, nos pusimos a bailar. Y métete al Facebook e Instagram de Digital 101.5. Ahí es donde vas a poder encontrar esa dinámica. Es un bailecito padre, ya están participando. Así que tú también súmate a esto para que te puedas ganar boletos para ese evento, ¿ok?
2: Saca los pasitos.
1: No, imagínate, es la canción de Torero de Chayanne, sí, la que vas a tener que disfrutar. Tienes que utilizar el hashtag que viene ahí en esa publicación. Hazlo de una vez, métete a nuestras redes sociales y participa, ¿ok?
2: Bailen con nosotros, bailemos con digital.
1: Bailemos con digital, ¿ok? Ahora sí, vámonos con la granja. Ok, llega el momento de meternos a la granja. A ver, ¿qué pasó el día de ayer? Bueno, pasó de todo, ¿eh? Pasó de todo. Y entre ellos sucedió que hubo un encontronazo entre Kevin y Mono, ¿ok? Resulta que, recordemos que el día de ayer les platicaba que en el caso de Mono, que es el capataz de esta semana, decidió que Kevin tenía que salir a fuerza Trejo de ser peón y tenía que mandar a alguien y mandó a Kevin. Sin pensarla, mandó a Kevin.
2: Okay.
1: Kevin se molestó y entre las cosas que no le gustaron fue que pues lo agarraban de bajada cada rato y cómo le hizo o para defenderse, se quedó callado y dijo, mencionó solamente es voy a ser el peor peón. Resulta que los peones tienen prohibido comer de la alacena de los granjeros. Pues esperó a que todos se durmieran y Kevin se preparó tremendo lonchezón con el presupuesto de los granjeros. Digo, con la comida de los granjeros. Y al hacer eso, te quitan dinero del presupuesto.
2: Okay.
1: Cada que quitan dinero del presupuesto, la máquina se escucha un sonido.
2: Sí.
1: Todos estaban dormidos. Y el sonido se escuchó bien fuerte.
2: Sí, se despertaron, ¿sí?
1: Sí, sí se dieron cuenta. Ok, y Kevin ya se fue a dormir. Total, resulta que al otro día se dieron cuenta qué fue lo que sucedió Y pues le dijeron de todo. El mono le dijo: eres un vato de 30 años, ya madura, ¿qué tiene? O sea, enojado, ¿no? Total, el momento de la noche es que llega Adal Ramones y les dice: ¿sabes qué? A ver, mono dijo, les ponen las tomas de Kevin comiéndose el lonche bien rico. Le pregunta cosas a Kevin, le pregunta cosas a mono y luego le pregunta a todos los habitantes

0: ¿De qué lado están? ¿Del lado de Mono, del lado de Kevin? Y así empezó la dinámica, en donde se empezaron a dar encontronazos. Algunos a favor de Kevin, otros a favor de Mono. ¿Ok?
1: Bueno. Sí. Qué divertido.
0: Sí. ¿Tú crees que lo que hizo Kevin estuvo bien? Ahí está la pregunta. ¿Crees que lo que hizo Kevin está bien? Manda tu mensaje a nuestro WhatsApp 956-310-8225, 956-310-8225. ¿Crees que lo que hizo Kevin está bien o no? Manda tu mensaje ya a nuestro WhatsApp 956-310-8225. Me imagino, te voy a decir algo. Creo que obviamente está mal ir contra las reglas.
1: Sí.
0: Cuando las reglas están puestas y todo es parejo. Pero cuando, en el caso de Kevin específicamente, que ayer lo mencionaba, que es alguien que no se va a dar encontronazos con alguien, la única manera de defenderte es este tipo de cosas. Dices, ah, bueno, pues tú me gritas y me dices cosas y yo no soy así y no te voy a gritar porque a lo mejor sé que no te puedo ganar, o a lo mejor me gana el sentimiento y me pongo a llorar, o a lo mejor lo que tú quieras, ¿no? Bueno, pues para vengarme va a ser de esta manera.
1: Eso es inteligente.
0: Yo también lo veo así.
1: Tanto así. Donde les duele.
0: Que Mane es una chica que también ha nominado a Kevin y se le ha ido encima a Kevin. Ella, cuando le preguntaron, Mane, ¿tú qué piensas de eso? Dice, pues yo apoyo a Mono porque es de mi equipo, pero lo que hizo Kevin no lo veo tan mal. Yo hubiera hecho algo peor.
1: Sí, no. Yo digo que sí estuvo mal porque pues no. Por algo están las reglas, así como tú dices.
0: Sí.
1: Pero no sé por qué no suena algo. O sea, para mí es algo ligero, como que
0: sí.
1: Sus razones a detener.
0: Lo que sí es que, pues a todos le afecta que baje el presupuesto.
1: Ajá.
0: Pero se me hizo algo en el cual, bueno, me quieres fregar, pues yo te friego de esta manera.
1: Sí.
0: ¿Y qué me puedes hacer?
1: Yeah.
0: ¿Qué? ¿Qué va a pasar? Por más que estés más fuerte, por más que seas más gritón o más enojón, ¿qué?
1: Si me vuelves a hacer enojar,
0: pues te la vuelvo a hacer. ¿Y qué vas a hacer?
1: Siento que en este caso, cuando le quita a todos, pues la gente que ya quiere, que está esperando que se defienda, pues ahora lo está haciendo.
0: Ajá.
1: Y pues lo van a perdonar, ¿verdad? Porque, por fin, échale, ¿verdad? Y los otros, pues, la pagan.
0: Hubo una broncota, sí, porque a lo mejor y también le dicen a Mono, hey, ya Mono, ya no le digas nada, güey, porque si no vas a estarse acabando el dinero. Eso puede ser que, de alguna manera, te colabore a tu favor. Ah, oye, pero a ver, hubo una plática entre Mono y Azalea, en el cual Azalea le dijo, no lo dejes comer, que no coma, que no coma. ¿Cómo? ¿Pero cómo le voy a quitar la comida? Sí, que no coma, como castigo, que no coma.
1: No.
0: Yo, ¿qué le pasa a Sally? O sea, ¿qué tienes, güey? O sea, está bien que sí, pero es un juego. ¿Cómo le vas a quitar la comida?
1: Sí.
0: Bueno, pasó algo mejor ayer en la noche. Pero eso se lo voy a contar ahorita más adelante. ¿Ok? En este caso, para ahorita vamos a irnos con otro tema, pero vamos a regresar con esto que pasó, ¿ok? Uh-huh. Para darle continuación a la segunda parte.
1: Confío en tu plan.
0: Está muy chido. Muy, muy chido. A ver, ¿qué es lo que dice la banda? Suéltalo.
2: Buenos días.
0: ¿Qué onda?
2: Pues fíjate que sí estuvo bien porque fíjate cómo lo recompensó producción.
0: Eso todavía no lo vamos a decir. Ahorita lo decimos.
3: Sí, Deina, espero pasen un excelente ombliguito de semana. Yo siento que estuvo bien. Ajá. Lo único malo fue que él no supo explicar el motivo por el cual lo hizo. Él dijo que era como rebeldía, cosas así, pero yo siento que él debió haber dicho que era una protesta a todo lo que le estaban haciendo últimamente durante las dos últimas semanas. Ese fue el único detalle. Creo que él no supo expresar bien los motivos por los cuales.
0: O sea, sí lo dijo, pero la palabra protesta, tienes razón. La palabra protesta es mucho mejor, es cierto. Pero sí lo dijo. Sí dijo que era porque lo traían de bajada, que cada vez que pasaba algo le hablaban a él, que él, aunque ha cometido errores, sus errores los hacen más notorios que los errores de otros. O sea, sí lo mencionó.
4: Hola, Cristian. Buenos días.
0: Buenos días.
4: A mí sí me gustó la dinámica de Kevin. Es una forma como de defenderse.
0: Ajá.
4: Y creo que sí. Yo también hubiera hecho eso.
0: Excelente, gracias.
5: Deina.
0: ¿Qué onda? Gracias.
5: Comparito, bueno, en mi humilde opinión,
0: sí,
5: no estuvo bien.
0: Ajá.
5: Pero sí fue justo. Fue justo porque ya es mucho que lo agarran de bajada. Aparte, ellos saben cómo es él. O sea, él entró para crear ese contenido, para hacer esa dinámica. Si a él lo metieron a la granja, fue por el estilo de persona que es en su personaje.
0: Ajá.
5: Obviamente también tiene que tener sus ratos de ser el mismo auténtico.

0: en sí él entró para hacer contenido como el que está haciendo, bromas pesadas, ser irreverente. Es lo que tienen que entender estos chavos, que realmente yo veo que quieren ser alguien que no son. Y el más original y auténtico para mí es Kevin.
1: Sin duda
0: bendecido,
1: alguna.
0: Bendecido, bendecido miércoles.
1: Ahora te voy a decir algo. Yo creo que algunos de los otros también son auténticos, pero el auténtico que me gusta, que sea auténtico, o que me identifico más, o que me gusta más su manera de ser auténtico, es Kevin. O sea,
2: Kevin, sí.
1: Aunque haya más personas que son auténticas, aún así elijo a Kevin porque me gusta que él sea de esa manera, ¿no? Excelente, hermano, muchísimas gracias. Deina, te dan una recomendación. Yo te lo leo de una manera más humilde, más sencilla. Ponte a ver los realities, dicen. Ponte a ver los realities, okay. Es una invitación.
2: Gracias.
1: Okay. A ver, ¿qué más? Suéltalo.
3: Cristian, Deina, muy buenos días. En relación a lo de bicolor, ¿sí? Y el Kevin.
1: Pues es el mismo, el bicolor y el Kevin es el mismo. Dijo el bicolor y el Kevin, a ver.
3: Cristian, Deina, muy buenos días. En relación a lo de bicolor y el Kevin. Pues mira, lo que yo pienso es de que les hubiera dicho la razón por la que lo hizo.
1: Sí lo dijo.
3: Fue porque si no lo dejan comer y no puede comer, pues ahora que él se comió su gustito a la hora que él quiso, pues ahora sí que se aguantan y que les arda.
1: Bueno, no fue así. O sea, él lo que hizo, antes de que le prohibieran la comida, él primero se comió el lonche. Y la reacción fue pues no vas a comer. Uh-huh. ¿Sí? Así que no, fue antes de. ¿Me explico?
2: Sí.
1: O sea, el castigo fue después. Pero sí, amiga, gracias. ¿Qué más?
3: O sea, sí de rebeldía, pero que les hubiera dicho, pues órale, para que vean que aquí tienen a quien nominar, ahora sí nomínenme. Que al cabo, a lo mejor él no lo sabe, ¿verdad? Pero que al cabo siempre me regresan y por algo me han de regresar.
1: Eso sí. Lo que sí es que él dijo, o sea, sí lo dijo, así, no con tus palabras, pero sí dijo, o sea, ¿sabes qué? Es que cada vez me nominan, me agarran de bajada. Oye, ¿a quién nomino? Ah, pues a Kevin. ¿De quién pongo? Ah, pues a Kevin. Pues la verdad es que se me hace muy injusto.
2: Uh-huh.
1: Y listo, ¿no? Y también ahora que se le pusieron de frente, también dijo, oye, yo le he bajado al presupuesto, pero otros le han bajado por otras acciones y a ellos no les dice nada, nada más Kevin. Pues no se me hace justo, ¿ok? Así las cosas. ¿Qué otra cosa pasó? Resulta que, vamos a escuchar este audio, a ver qué dice.
4: Ahora va a resurgir el nuevo Kevin y vamos todos a apoyarlo.
1: Sí, señor.
5: Oye, Chris, pues si no, échale ganitas.
1: Oye, el otro, échale ganitas, Dey. Oye, a ver, dice, pasó eso, pero también pasó el duelo de nominados. Los martes se hace un duelo de nominados. Los martes el capataz elige a quién nominar. Y la gente elige a otra persona. Esas dos personas se van a un duelo y el que pierde queda nominado y el otro se salva.
2: Sí.
1: ¿Ok? El capataz eligió a Carlos Trejo. Yo pensaría que es mono el capataz, iba a elegir a Kevin.
2: Uh-huh.
1: Pero no, eligió a Carlos Trejo. No se fue encima de Kevin, eso lo veo bien. ¿Ok? A Carlos Trejo porque Trejo pues no está trabajando y esa fue la excusa que puso. O el motivo que puso más que nada. Total, pone a Trejo. Y la gente votó por Kenny. O sea, dos viejitos compitiendo. Se pusieron ahí, nos llevaron a dinámica, les dijeron, tienen 5 minutos para pasar estos bloques por esta línea y luego van a tener que tumbarlos con un saquito, un costal, van a tener que tumbar todo y tiene que caer en este lugar todos los cubitos que pasen. Primero que nada, hay que pasar 4 cubitos por estas líneas, perfecto. Solamente pasaron 2 cubitos, ninguno de los dos pudo llegar. Toda la demás explicación de la dinámica no sirvió de nada.
2: Batalla de viejitos.
1: Pues también entonces, viejitos, sí. Ahí regresaban caminando, la pobre Kenny le duele la rodilla, el pobre Trejo está todo enfermo, o sea, no terminaron, se quedaron a la mitad de la dinámica y pasaron los 5 minutos. Les hubieras dado otros 10 minutos y tampoco la acaban.
2: Lo bueno que no se lastimaron,
1: Es lo bueno, exacto. Total, resulta que en el caso de Trejo, fue el que llegó más adelantito, un poquito más adelante nada más, y Trejo fue el que se salva y la nominada del día de ayer fue Kenny, así que Kenny y esta Mane son los dos nominados hasta el momento. El día de hoy va a haber noche de nominación, ¿ok? Y eso va a sumar a otra persona nominada ahí en la tabla, ¿ok? A otras 2 personas.
2: Sale, dale.
1: Ay, se está poniendo muy bueno, pero regresemos a lo de Kevin, ¿ok?
2: Uh-huh.
1: Regresemos a lo de Kevin. El día de ayer

0: después de todo lo que pasó y que salió el video donde no, no le des de comer y que sí, que no, empezaron a decir cosas. Una de las cosas fue, me encantó lo de la vikinga, ¿ok? Resulta que la vikinga dice, ¿tú qué opinas, vikinga, de lo de Kevin? No, ¿Kevin o mono? No, pues mono, porque yo creo que lo de Kevin no está bien, están mis hijos viendo y yo no puedo solapar a alguien que no cumple con las reglas. O sea, están tus hijos viendo, pero... ¿No te acuerdas que tus hijos están viendo cuando te sabroseas a otro de adentro, güey? Cuando hablas groserías diciendo es un dejo y es un no sé qué y es un no sé qué. Ahí sí no están viendo tus hijos, güey. O sea, también hay que ser coherentes, ¿no? Y en el caso de ella, fue la misma que se quejó porque le hizo así.
1: Sí,
0: Kevin y que le pegó, ella le había pegado una nalgadilla con algo. Bueno, total, no lleva coherencia decir, no, es que yo no quiero que mis hijos vean eso, pero sí te la pasas diciendo groserías y haciendo cosas y diciendo de cosas por todos lados, ahora resulta que te das golpes de santidad, no me vengas con eso. Así que, vikinga, estás entre mis nominadas ya, ¿ok? ¿Qué pasó con Kevin? Lo vamos a platicar después de canción.
1: Okay.
0: La producción le hizo una propuesta padrísima. Una gran propuesta le hicieron a Kevin, ¿ok? Todavía no lo decide, lo va a decidir el día de hoy, ¿ok? ¿Tú crees, si viste La Granja, manda tu mensaje ya? ¿Crees que debería de aceptar la propuesta o no? Manda tu mensaje a nuestro WhatsApp 956-310-8225. Kevin debería de aceptar la propuesta que le hizo la producción, sí o no. Si no viste La Granja, no te preocupes. Al regresar te cuento qué fue lo que sucedió. Vámonos a corte y ya regresamos. 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Regresamos con más de La Granja. ¿Qué quieres?

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0: Estamos de regreso en el Digital Morning Show, 9:38 de la mañana. Continuamos con más de La Granja. ¡Cacarete! Oigan, pues resulta que ayer también hubo una dinámica ya en la noche en la cual los granjeros, ¿ok? Todas las personas de la granja hicieron una dinámica en la cual le tenías que dar una llave a alguien o un... ¿Cómo se le llama? Como algo que tenían que tener colgado. Es como una...
1: ¿Un sash?
0: Como que le ponen a las princesas.
1: Un
0: sash. Un sash. Vamos a ponerlo así, ¿ok? Oye, resulta que la llave era pues porque pues tiene acceso, puede tener acceso a ti, ha de ser alguien confiable, pero el otro es para de precaución. Es un listón de precaución y ese listón era... ¿Qué dinámica era? Bueno, pues saber que esa era una persona en la cual pues no confías, ¿ok? Y además, esa persona, al tú ponerle ese listón, tú puedes hablar con esa persona, pero esa persona por 24 horas no.

0: puede hablar.
1: Ok.
0: Ok. Total, ahí hubo dinámicas, unos no lo entendieron, otros sí lo entendieron, unos lo hicieron de manera correcta, otros no. Aquí el detalle es que Niurka, cuando le toca pasar, llega enfrente de todos y agarra el listón y dice, este listón y la llave, yo no quiero hablar con nadie, ni quiero pelar a nadie, así que, y ni se lo voy a dar a nadie, ni le voy a dar foco a nadie, me voy a poner el listón yo.
1: Ok.
0: Y dijo, a ver, espérame Niurka, tienes que, ya nos diste tu explicación. Pero ponle ese listón a alguien. No, me lo voy a poner yo.
1: Terca,
0: bueno,
1: terca.
0: Perfecto. Entonces, lo que vamos a hacer es que por 24 horas nadie te va a hablar. Como castigo.
1: Ok, entonces ella no puede hablar ni nadie.
0: No, nadie le va a hablar.
1: Sí, nadie le va a hablar a ella.
0: Ella puede hablar, pero los demás no le pueden hablar. Okay, nadie le va a poder hablar. Y Niurka, como sabia, como siempre, dijo, por mí mejor que no me hable.
1: Niurka siendo Niurka, sí.
0: No. Entonces, resulta que así fue la dinámica, que pasó el día de ayer ya muy noche, ¿ok? Ahora, vámonos con lo de Kevin. Uh-huh. Les voy a platicar, para los que no vieron La Granja el día de ayer, les voy a platicar lo que sucedió. Y después de eso vamos a escuchar sus opiniones. Mándalo a nuestro WhatsApp 956-310-8225. Pasa todo esto con Kevin y sale la noticia de que pues no queremos que coma. Vamos a tratar de evitar de que coma, porque aparte, o sea, de por sí, siendo peón, comes casi nada y cosas bien feas, sí, o no tan ricas como los demás. Y luego aún así te dicen, no vas a comer. Está bien cañón. Total, en el momento al cerrar el programa de ayer en la noche, antes de cerrarlo, le dice a Kevin, pasa al confesionario de ellos, ¿ok? Sí. No me acuerdo cómo se llama. Total, llega ahí, hay un plato cubierto y un refresco en una mesita. Llega él y lo sientan en el sillón y aparece Adal Ramones. Dice, Kevin, ¿cómo estás? Bien. Oye, pues después de todo lo que vimos, te quiero invitar a que veas lo que tenemos ahí. Mm. Abre el plato. Quita lo que estaba arriba del plato. Uh-huh. Y ahí en ese plato se encontraba un corte de carne con sus papas, con su purecito, creo que era algo así. Sí. O sea, un plato bien
1: servido.
0: Le dice, eso es mejor que lo que come el capataz. No solamente lo que comen los demás, hasta ni siquiera le llega al, eso le supera lo que come el capataz.
1: Okay.
0: Kevin, te quiero invitar la comida. Empieza a comer si gustas. Kevin, ¿en serio? Sí. Y empieza a comer, ¿no? Dice, a ver, no. Kevin, ahí te va la dinámica. Vamos a hacer esto. Yo te voy a invitar toda esta semana a cenar aquí. Uh-huh. ¿Ok? No le tienes que decir a nadie. Nada más en la noche tú vas a venir y vas a comer aquí.
1: De gratis.
0: Y te vamos a dar lo que sí. Bueno, ahí te va. Te vamos a dar el platillo que tú quieras. El que tú pidas, lo vas a tener. Mm. Lo que tú quieras, vas a cenar cada día.
1: Suena trampa.
0: Suena problemas, ¿verdad? Suena problemas.
1: Sí.
0: Le dice, ¿y qué, Adal? ¿Y qué onda? Dice, bueno, mira, lo que vas a hacer, lo que va a pasar es que tú vas a venir y en lo que cenas, me vas a contar chismes de la casa.
1: Ok.
0: Dice, no, pues hasta te puedo contar uno. Y empezó a contar uno. Y dice, no, eso ya lo sabemos. Tienes que lucirte más. Un chisme, más chismecito, ¿ok? Además de eso.
1: Porque tiene que ver más.
0: Claro.
1: Barato no.
0: Porque dijo Kevin, ok, no, perfecto. Sí. Dijo, no. Además de eso, vamos a quitar del presupuesto 10,000 pesos. Para poder que tú comas, cenes bien. Todos los días. No me contestes. Dice, no me contestes. Espera. Piénsalo. Mientras Kevin seguía cortando carne y comiendo y papas y come. Dice, le vamos a, pero no te preocupes. Vamos a irle quitando sin que ellos se den cuenta. De repente, 500 pesitos, 200, 1,000 y así hasta llegar a la cantidad de 10,000. Ellos no van a saber por qué está pasando, ni por consecuencia de qué está pasando.
1: Sí, porque

0: A veces tú crees que no se van a dar cuenta, pero...
1: pero lo van a hacer así, sí, de repente, de repente, de poquito en poquito, y de repente van a ser 10 mil menos.
0: Sí.
1: Eso, ese va a ser el precio. Se ven los ojos de Kevin el decir, toda la vida, claro que sí, ¿ok? Aquí el detalle es que yo esperé siempre que Kevin le preguntara algo que no le, preguntó.
0: ¿Qué fue?
1: Y me quedé con esa duda. Ok, ellos no van a saber en esta semana. Pero después, ¿les van a decir?
0: Sí, ¿verdad? Como que sí.
1: Sí, porque en esta semana nadie se va a enterar, Kevin. Nadie le va a decir nada a nadie. Sí. Nunca se van a enterar. No pasa absolutamente nada, Kevin.
0: Sí, tiene que salir. ¿Cómo ok, no?
1: Exacto. ¿Cómo o sea, no? ¿No va a pasar nada? Ok, perfecto. Pero no le pregunto, ¿y la siguiente semana, Adal?
0: Sí.
1: ¿Van a usar esto
0: en
1: o
0: mi
1: no?
0: contra o algo así?
1: Yo creo que esa sería una muy buena pregunta. Porque ya al decirte, y nadie se va a dar cuenta que vas a ir perdiendo dinero, puede ser que te da confianza y dices, ah, bueno, si no se van a dar cuenta, perfecto.
0: Sí,
1: pero no te está diciendo si lo van a usar
0: ¿hasta
1: después.
0: ¿Hasta cuándo? Sí.
1: Exacto.
0: Sí, pero ¿hasta cuándo?
1: Ajá. ¿Hasta cuándo va a parar? No, eso es la otra, eso es la otra. Oye, entonces, esa fue una pregunta que siento que le faltó a Kevin. El día de hoy va a decidir si lo hace o no lo hace. Porque puede decir, ¿sabes qué? No, Adal. No. Sigo como estoy, yo no quiero que le bajen 10 mil pesos al presupuesto. O decir, ¿sabes qué? Sí, voy a venir y que se vaya perdiendo el presupuesto y yo voy a cenar bien chido.
0: Ay, no sé, porque yo digo que una vez está bien, ¿verdad? Con las personas que sí te llevas bien y todo, porque ajá, están de tu lado y así por fin te defiendes.
1: Sí.
0: Pero así hacerlo muy seguido,
1: ya
0: ay,
1: por,
0: no.
1: Sí, ya por 10 mil... también es un chorro.
0: Sí, también.
1: Porque lo que pasó no fue tanto, el problema que tuvo no fue por tanto dinero, estos son 10 mil. Sí. Y más si le hacen eso, esa jugada, pues ahorita muy divertida, pero es un video que se puede usar en cualquier momento en tu contra.
0: Sí, no le conviene.
1: Decir, ¿cómo? Esos 10 mil fueron por tu culpa. No, cállate.
0: Y que te fue bien con el primer plato ya.
1: Exacto,
0: sí.
1: Porque ese fue de gratis.
0: Sí.
1: Ese fue de gratis, ¿está bien?
0: Exactamente.
1: ¿Verdad? Bueno, total, así está la situación. El día de hoy vamos a enterarnos de eso. El día de hoy también nos vamos a enterar quiénes son los nominados. Va a ser noche de nominación. ¿Quiénes van a ser los otros dos nominados de esta semana para que así se sumen cuatro? Ya se hicieron ahí un trueque. El equipo donde está Niurka, el equipo donde está Mane, ya se están poniendo de acuerdo para hacer sus nominaciones el día de hoy, porque ahí sí se vale hacer complots.
0: Okay.
1: Ahí sí se vale. A ver qué onda. Sí. Oye, ¿qué les pareció? Bueno, no, ¿qué les pareció? ¿Ustedes sí lo harían o no lo harían? Dey, ¿tú lo harías o no?
0: Yo no lo haría. Así
1: no
0: muy seguido, no. No.
1: Ok, yo
0: una
1: sí preguntaría
0: sí
1: lo que dije. Bueno, esta vez pues es gratis, ya
0: sí,
1: comiste.
0: Sí, sí.
1: Pero la siguiente vez, si te dice, Adal, oye, ¿sabes qué? ¿Esto?
0: No,
1: no lo harías.
0: No,
1: no. Yo lo haría si me responde la pregunta que acabo de hacer. ¿Nunca se van a enterar?
0: Sí.
1: Y cuando me digan, no, nunca se van a enterar, nunca vamos a usar ese video. Ah, bueno, entonces sí.
0: Ay, no sé, ni yo tampoco les creería eso.
1: Sí, ya sé, yo sí. Yo sí, y cuando lo hicieran les hubiera dicho, güey, yo les dije que no, güey, ustedes
0: sí
1: me están, ahí se están pasando de lanza.
0: Sí.
1: Porque es parte del juego, ustedes se comprometieron a no decirlo nunca y ahora lo están usando. Y hacerte el enojado.
0: Sí, sí, pero como quiera, pues hacerte el enojado ya después de todo.
1: No, porque les diría, ustedes hubieran hecho lo mismo, güey. Si te dicen, no vas a decir nada, nadie le va a decir nada a nadie. Y me tenían sin comer, ¿ustedes qué hubieran hecho?
0: Ay, no, pero es
1: claro
0: maldad como quiera, aunque le digan o no le digan,
1: eso
0: es
1: sí
0: integridad.
1: Eso sí.
0: Ajá.
1: Total, yo creo que yo, si me asegura que nunca lo van a poner, sí lo agarro. Aunque después
0: miedoso
1: salga con que, pues claro, no le voy a decir, ¿sabes qué? No le voy a decir. No, sí, y les voy a avisar a todos, pues tampoco soy sonso, ¿verdad? No, claro que no. A ver, escuchemos qué dice la banda. ¿Lo harías o no lo harías?
2: Luego vamos por la vikinga, no te preocupes.
1: Ah, no vamos por la vikinga, gracias.
3: ¿Qué tal nuevamente?
1: ¿Qué onda?
3: Pues yo soy de la idea que sí debería de aceptarla.
1: ¿Sí?
3: Por todo lo que le han hecho, como quiera, aunque no la acepte, de todas formas lo van a estar nominando, lo van a seguir trayendo de bajada.
1: Sí.
3: Entonces, la producción lo está haciendo para sacar más contenido lógico,
1: claro,
3: porque de ahí es de una u otra manera van a hacer que se enteren los demás.
1: Eso es.
3: Y eso va a hacer que arda Troya.
0: Yeah. No, sí,
3: pero eso es lo que quieren. Y a final de cuentas van a victimizar más a Kevin en muchas cosas. Y él va a terminar comiendo bien. Entonces yo siento que lo mejor es que sí acepte. Saludos.
1: Es que al momento de que diga que sí, ya no eres víctima.
0: Mm,
1: al momento de decir ya no eres víctima.
0: Sí.
1: Porque ya dijiste sí a hacer algo malo.

0: Yo sí lo haría. Es un juego que tiene, ni modo. Así le tocó a él. Acabo los demás, me imagino que también lo harían. Y aparte son engachos con él. Que sí lo hagan.
1: Yo sí le diría, oye, Adal, pues sí. Y si me reclaman, les digo que al cabo en el otro programa se gastaron el 100 de presupuesto y no pasó nada.
2: Ah, no, no, eso no.
3: Primero mis dientes que mis parientes, claro que lo haría.
1: Primero mis dientes que mis parientes. Oye, está, wow. Qué bárbara.
4: Vikingo, buenos días.
1: ¿Qué onda, compadre?
4: Hermosa, preciosa, buenos días.
5: Oli, baby.
4: Claro que va a aceptar, Kevin. Ya les aventó el primer chisme. ¿Ah? Entre bocado y bocado le soltó ahí un chismecillo.
5: Sí, pero ese es nada más un chisme.
4: Queriendo decir que claro, que por supuesto que acepta. ¿Y quién no?
5: No
4: lo tienen por cara de menso y lo que tú quieras, pero es muy inteligente. Trae escuela regia, trae escuela de Poncho, trae escuela de Adrián. Obviamente que está haciendo su juego y lo está haciendo muy bien, sin meterse en problemas físicos o alegar físicamente. Con eso que está haciendo les va a dar en toda la torre y lo va a seguir haciendo. Okay. Y ojo, que por ahí vi un comentario, una publicación del Poncho de que,
1: ah, sí, que va a mandar
4: la próxima
1: a
4: gala
1: va a mandar,
4: le van a mandar
1: Conan.
4: Al Conan Big. Sí, lo vi, que lo defienda. Sí,
1: lo vi. Van a mandar a Conan Big en lugar de mandar, siempre mandan a alguien cuando lo nominan, uh-huh. Llega alguien. Estaría chido que fuera Conan Big. Ella me imagino el showzazo que haría Conan Big afuera de. No sabe ni hablar. Se va a parar y que venga conmigo, que se topen conmigo. Ya me lo imagino. Bueno, total. A ver si no se termina agarrando ahí con alguien en la producción. Oye, total, bueno. En lo que dijiste de que trae la escuela de Poncho, sí. De Adrián, no, porque no se llevan tanto. ¿Ok? Sí se conocen, sí se platican y todo, pero como muy amigo de Adrián, no. Pero de Poncho sí, uh-huh. Y con la escuela de Poncho basta, ¿verdad? El Poncho ha estado sí. En un chorro de reality y sabe cómo moverse.
5: Sí,
1: ¿verdad?
5: Pero siento que con esta decisión, si acaso lo sigue haciendo, uh-huh. Se va a poner contra todos. Y eso también...
1: También puede afectarle, sí, claro. Puede
6: afectar. Sinceramente, sí. Si a mí me hicieran esa propuesta que le hicieron a Kevin, yo les diría, ¿por qué no mejor hacen un fondeo con el público para que no pierdan el presupuesto los compañeros? Yo sigo aquí con el chismecito de la casa, cenando rico, y pues el público, si le gustan los chismecitos que les doy, pues que fondeen.
1: Ah, que manden dinero para eso, no hombre, no, eso no va a pasar, pero gracias.
7: Yo opino que sí lo haga, que sí lo haga y que lo nominen y que lo vuelvan a nominar y nosotros nos encargamos de salvarlo.
1: ¡Sí, señor! ¡Claro que sí!
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1: Perfecto, así llegamos al final. El día de hoy es noche de nominación y me encantan las nominaciones ahí porque las nominaciones son cara a cara. Uh-huh. Directo, como va la flecha. Barder Troya, sí se va a poner muy, muy bueno. Hubo otro chismecito. Uh-huh. Resulta que hubo una dinámica de noche de chicas. Llevaron a las chicas a un cuarto y les hicieron preguntas. Según ellas, pues no escuchaban los hombres, pero los hombres sí estaban escuchando y viendo. Total, una de las preguntas fue, ¿quién crees que besa mejor de la granja? ¿Ok? Y la bebecita dijo que Pablo Montero.
5: Sí.
1: Y le dijeron, ¿tú cómo sabes? Se besaron cuando salieron. Y la bebecita, ay, pues es que no, una mujer no debe de decir. Y Pablo Montero, en la misma toma, le decía, no, yo no la besé, güey, no es cierto. Y dice, sí, que mordiditas y que besitos. Y dice, no, no es cierto. Cuando salen, le dicen, oye, ¿qué onda, Pablo, con eso? Ya los dos en la sala. ¿Sí? Y la bebecita, ay, no, ¿por qué me hicieron eso? ¡Ja, mentirosa! No. ¡Hombre, qué bárbara!
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3: Muy bien, chicos, vámonos de voladita. Les voy a decir el tema antes de irnos a canción y luego ya regresaremos con las opiniones de ustedes. Escuchen bien lo que me mandaron. Dice, Cristian, quiero confesar algo. Tengo novio, lo quiero mucho y ya me propuso matrimonio. Ya nos vamos a casar inicios del siguiente año, ¿ok? Mi ex es mi amigo, ¿ok? Nos llevamos muy bien. Y él sabe que es mi amigo y no tiene problema con eso, ¿ok? Sí. Todo, hasta ahí todo iba bien, ¿ok? El detalle es que mi ex se enteró que me voy a casar. Y quiero decirles... Ah, bueno. Y me propuso que si podíamos... Si yo quería tener una despedida. Tener relaciones con una despedida. Me dijo, Cristian... Es con la persona que mejores relaciones he tenido en toda mi vida. Lo platiqué con mis amigas, y que son tres amigas, y ella, y estamos indecisas. ¿Qué harían en mi lugar? Manden su mensaje. Ya regresamos.
4: ¿Qué?
3: No.

0: Muy bien, ya estamos de regreso en el Digital Morning Show, 10 con 10 de la mañana ya en este momento. Muy buen día para todos. Arrancando nuestra quinta y última hora de programa. La temperatura, 88 grados Fahrenheit en el Valle de Texas. En la frontera de México, 31 grados Celsius. 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A ver, nuestro tema. Si apenas vas llegando, te lo voy a contar. Ya hay respuestas, pero para que sepas de lo que vamos a hablar. Me mandaron el mensaje diciendo lo siguiente.
1: Cuéntalo.
0: Cristian, quiero confesar algo. Tengo un novio y lo quiero mucho. Ya me propuso matrimonio y en los primeros meses del próximo año nos vamos a casar. ¿Ok? También tengo a mi ex como uno de mis amigos. Quedamos bien y nos llevamos bien. Uh-huh. Y mi pareja sabe. Okay. ¿Ok? Porque hemos escuchado aquí en el mismo programa muchas chicas que dicen lo mismo, que se siguen llevando bien con sus ex, porque pueden ser amigos.
1: Hasta ahí
0: no va bien, ¿no?
1: Malo, sí.
0: Va todo bien. El detalle es que, pues obviamente, como son amigos, se enteró que ya se van a casar.
1: Okay.
0: Y la gran idea del ex, que ahora es amigo, fue, ¿cómo ves si tenemos relaciones por última vez como una despedida? Ella me dice, Cristian, es con la mejor persona que me he sentido, con la mejor persona que he estado, las mejores relaciones que he tenido en la cama ha sido con él. Sumando también al futuro esposo, ¿eh? O sea, con él ha sido lo mejor. Lo platiqué con sus amigas, dice, le pregunté que cuántas son, me dijo que tres, o sea, son tres y ella, son cuatro mujeres. Lo platicamos, unas me dijeron que sí, otras me dijeron que no. Estamos o estoy indecisa. ¿Qué opinan? ¿Ok?
1: Todo está mal.
0: Estás hablando, no todo está mal.
1: Todo está mal,
0: no,
1: de
0: claro
1: ahí.
0: Que no.
1: Sí, todo está mal de eso. Para empezar,
0: ¿para qué se casan?
1: No, exactamente, no. Para empezar, ¿de qué te vas a despedir? O sea, estás diciendo como que
0: qué?
1: Vamos a despedirnos
0: de su soltería. Esa es la despedida.
1: ¿Qué?
0: Las despedidas son para
1: es
0: la soltería.
1: Es que no está soltera.
0: Claro que está soltera, no está casada.
1: No está casada, pero no está soltera.
0: Si no estás casada, está soltera.
1: No, estás en una relación, estás en un compromiso. Como
0: ¿sí?
1: quiera, se le debe lealtad y respeto a tu pareja. No importa si acaso estás casado o no.
0: Entonces, amigos, el ratón y el queso,
1: esto,
0: sí señora.
1: Esto de despedida, pues ni al caso. Y aparte, son
0: no?
1: amigos, todavía tienen una amistad. Ahí está súper mega mal porque
0: si te están diciendo
1: no es un cualquiera.
0: Es el mejor postre que he comido en toda mi vida.
1: Peor tantito.
0: Y me
1: es
0: lo están
1: razón,
0: ofreciendo
1: no.
0: para despedida.
1: La razón
0: no
1: número
0: vas a desaprovechar
1: tres.
0: Esa oportunidad.
1: La razón número tres, gracias por mencionarlo.
0: De
1: es
0: nada.
1: Que ha sido algo de lo mejor, de lo mejor, de lo mejor que has probado.
0: Claro.
1: Así que ¿para qué seguir probando?
0: ¿Cómo que para qué?
1: Bueno, pero no terminé con el número dos, que todavía tienen una amistad. Y
0: ajá.
1: todavía van a seguir como amistad. Entonces, peor. No, está
0: ¿por
1: mal.
0: Qué?
1: Todo,
0: ¿por
1: todo
0: qué?
1: Eso está mal. Porque le faltaste respeto a tu pareja.
0: ¿Cuál?
1: Ay, no, hombre. Y luego ahora vas a seguir con alguien que sabes que tienes una amistad, que tu pareja, tu esposo, en ese entonces.
0: No le ha faltado el respeto.
1: Hasta ahorita.
0: Sí, claro. No le ha faltado el respeto.
1: No
0: así que
1: hace,
0: no asumas que le faltó el
1: que
0: respeto.
1: Que no lo haga. Pero si se acuesta con él,
0: es
1: sí
0: la despedida.
1: Sí,
0: todo el mundo en la despedida tiene sus que veres.
1: Bueno,
0: es
1: bueno,
0: normal.
1: Que termine,
0: ¿no?
1: Que termine la relación.
0: ¿Ah?
1: Se acueste con
0: ¿cómo?
1: Él, si acaso lo quiere tanto.
0: ¿Qué
1: o sea,
0: es eso?
1: Si acaso quiere tanto hacer eso, entonces que se acueste con él, pero que termine las cosas y a ver si acaso la levantan de nuevo.
0: ¿Qué tiene? Ay, pues si hay personas que se han casado tres
1: bueno,
0: veces.
1: Bueno, ok, entonces que se arriesgue.
0: Oye, pero
1: y
0: ¿por
1: ahí
0: qué?
1: nadie se lastima.
0: ¿Por qué harías eso? ¿Por qué no tener tus taquitos e irle pellizcando al postre?
1: ¿Y por qué harías eso?
0: ¿Cómo que por qué? Porque es el mejor postre que has tenido en toda tu
1: entonces,
0: vida.
1: Entonces, cómetelo bien.
0: ¿Sí se lo va a echar bien?
1: No.
0: Claro, no va a ser a medias. Se lo va a echar bien, como debe de ser.
1: No, bueno.
0: Y luego
1: debe,
0: no. Regresa a los taquitos.
1: No, sorry, ¿no?
0: Regresa
1: no,
0: a los taquitos, no, no, a la paz, a la tranquilidad de su hogar.
1: No,
0: porque
1: todo está mal.
0: Es la despedida a la soltería. Porque sabe que ya nunca más va a volver a pasar.
1: No.
0: Una sola vez.
1: Eso de que ha sido el mejor, sí. No, eso suena súper mega peor.
0: ¿Por qué peor? ¿Cómo? Ah, entonces, no, lo voy a hacer con alguien que lo hace bien feo.
1: Pues
0: que al cabo no,
1: no
0: es tan peor.
1: ¿Para qué hacerlo? ¿Para qué hacerlo?
0: ¿Cómo que para qué?
1: No, no se hace. Esas cosas no se hacen.
0: ¿Qué?
1: No, entonces no te cases. Si acaso todavía te falta algo. Si acaso, sí, porque ahí...
0: ¿Ya lo va a cumplir?
1: No.
0: Ya lo va a cumplir. Mira, lo que está haciendo es... Voy a dejar de comer esto. Me voy a poner a dieta. Pero hoy le voy a dar con todo porque ya me voy a poner a dieta.
1: No, entonces
0: claro
1: siempre
0: que sí.
1: Quiere. No, ok, eso quiere decir
0: eso es.
1: Que siempre va a tener esa tentación.
0: No.
1: En sus pensamientos siempre va a existir esa tentación porque es lo mejor que ha probado. Hasta arriesgó. Arriesgó
0: ¿Por qué riesgo? Si no lo estás haciendo enfrente de él, hombre.
1: No, pero como quiera, si se da cuenta.
0: Oye, por favor, o sea, ¿cómo vas a decirme eso? Ni te enteras, hombre, no pasa nada, ni sabes. Va a haber muchas, exacto, hay unas onzas que sí. Va a haber muchas que van a decir, ay, no, yo no. Ya te lo hicieron y ni sabes, hombre.
1: Pero mira, estamos hablando de esta persona, no de mí. Ah, no es cierto. Estamos hablando de esta persona y amiga, no lo hagas. ¿Para qué? Si tanto quieres, entonces no te cases. ¿Mejor quédate con tu ex?
0: No, claro que no. El ex no es un buen partido. El ex solamente es bueno para...
1: No.
0: Sí, claro.
1: Y te quita, no,
0: te quita la tentación. Está
1: no
0: bien
1: lo
0: chido.
1: Ya.
0: ¿Qué?
1: Árbol
0: no me vengas
1: chueco.
0: Con esos cuentos tú.
1: Árbol chueco.
0: Oye, a ver, ni menos tú. O sea, oye, a ver. Solamente está... Va a haber una noche o una tarde o un día, no sabemos. De despedida, cerrando ciclos y listo, para continuar ahora con tu vida.
1: ¿Cerrando
0: como la
1: qué
0: quieres.
1: Ciclo? Ese ciclo ¿Cómo? Ya se cerró.
0: No es cierto, ya nos dimos cuenta que no.
1: Ok, entonces peor tantito.
0: Lo va a cerrar.
1: Agrégale eso, que
0: lo
1: todavía tiene sentimientos para él, no.
0: Lo va a cerrar ese ciclo
1: así
0: en
1: no
0: de esa
1: es
0: manera.
1: Como si
0: claro
1: se
0: que
1: cierra
0: sí. Así
1: un
0: se
1: ciclo.
0: Cierran las cartas. I'm Tú le pones sorry. Un sello así.
1: No.
0: Claro, a ver, escuchemos. ¿Qué dice la banda? Suéltalo.
2: Buenos días.
0: Buenos días.
2: No manches, qué fuerte.
0: ¿Verdad?
2: Qué fuerte decisión, ah, ¿no es cierto? No, eso no se hace, bebé.
1: No.
2: ¿Cómo crees?
1: ¿Para qué?
2: Ya te vas a casar porque estás enamorado.
1: Exactamente.
2: O enamorada de la persona completamente, de todos sus virtudes y defectos.
0: No.
2: Que si no te echa un palenque igual que el otro,
0: ajá,
2: pues ni modo, mija. Ahí
0: ¿cómo?
2: Te quisiste quedar, mija, y ya, te aguantas. Tienes que ver los pros y contras de todo.
0: Mira, hay un chorro de personas. De seguro me están escuchando. No necesito que me respondan, pero saben que tengo razón. Saben que la mejor noche de pasión no la de su vida no es con la persona que están ahora. No me contesten, solamente sonrían. No me contesten. Con eso basta. Nadie necesita saberlo. Pero si vas en el carro y sonrió tu señora, güey. ¿Se te salió mucho la risa, no?
1: Es que me la estaba guardando.

0: estaba guardando.
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2: Gracias, la peor respuesta que pudiste dar.
0: No, mira, yo casada no estoy. Esto no se trata de mí, yo ni casada estoy.
2: Vámonos a música y al regresar llegamos con otras respuestas. Hay muchos audios esperando ser escuchados, no nos tardamos. Tengo el

0: sabía.
1: Perfecto, ya estamos de regreso en el Digital Morning Show. ¿Ya? ¿Ya más tranquila?
2: Ya, se me pasaron.
1: Salve, amiga. Dime de nada más, te voy a decir de nada. Ok, vámonos con respuestas. ¿Qué debería de hacer? Esta chica debería de cerrar ese ciclo con su ex, que ahora es su amigo. Nada más, pues teniendo esa noche de entrega total, disfrutar una vez más de ese postre que ya no va a poder disfrutar ahora casada. ¡Qué bien!
2: No.
1: Quitarte de eso, de esa tentación, listo, ya. Oh, ya, una vez más, se acabó.
2: Son ex por una razón.
1: Sí, pero son amigos también y se presentó la oportunidad y hay manera, pues.
2: Los amigos no se besan en la boca.
1: Pues no sé, yo cada fin de semana me topo con gente que no practica lo mismo que acabas de decir.
2: Cada quien, pero pues cada quien tiene su dignidad, su respeto, su lealtad.
1: Ajá.
2: Y pues no, amiga, no lo hagas.
1: A ver, ¿qué dice la banda? Suéltalo.
3: Terror. El simple hecho de que lo esté pensando, que lo esté dudando, qué terror.
1: ¿Por qué?
3: De que inicies un matrimonio, un pacto.
1: O sea, más terror que Freddy Krueger, o que más terror que...
2: Claro.
1: ¿Quién? Que eso, que el payaso
2: eso.
1: ¿Qué
2: payaso eso?
3: Entre dos personas.
1: ¿Qué, Chucky?
3: Con una infidelidad de por medio. No. Por alguien que tuvo la oportunidad de valorarte, de tenerte, de cuidarte, y no lo hizo.
1: Pues no está diciendo que vuelva.
2: No, ya ves. Eso también.
3: Y qué asco, la verdad.
1: Pero no está. ¿Cuál asco, amiga? Ni no, lo conoces. ¿Qué eso, tal si está como Pascal?
2: Eso
1: de la
2: también,
1: granja?
2: Eso. Oye, también. Fíjate que tiene muy buen punto. Alguien que no supo valorarte, que quedó en el
1: por eso,
2: en tu pasado.
1: No
2: por
1: estás
2: algo,
1: volviendo, no quiere
2: luego,
1: volver.
2: Y luego que le quite el puesto, o que le quites el respeto, o le faltes el respeto a tu pareja que sí te supo valorar.
1: ¿Cuál?

0: tal, falta de respeto, no. Ni sabe, ni va a saber. No están casados, no cuenta.
1: Sí
0: de
1: cuenta.
0: Novios no cuenta el engaño.
1: Claro que sí cuenta.
0: No, hombre, claro que no, eso ni cuenta.
2: Buen día, Cristian, buen día, Deina.
0: ¿Qué onda?
2: Oye, sobre la pregunta de la chica, yo creo que ni siquiera debería de estar preguntando eso.
0: Debería
2: ¿Cómo
0: hacerlo?
2: Puede pensar en tener a otra persona si ya se va a casar?
0: ¿Cómo?
2: A mí no me gusta la idea.
0: ¿Por qué no? Porque tus ex también feos.
1: Al momento de casarte no deberías de tener ni un otro pensamiento de alguien.
0: Al momento de casarte, exactamente, pero no. Todavía no se casa. Ahí está, lo acabas de decir.
1: Tú sabes,
0: gracias.
1: Lo que quiero decir.
0: Eso, al momento de casarte, pero no está, ahorita no están casadas.
1: O sea,
0: ahorita
1: los momentos
0: puede aprovechar.
1: Antes de comprometerte. ¿Cómo? Y todo. Al momento de comprometerte no deberías estar pensando en nada más. Entonces no digas que sí.
0: O sea, que te diga, ¿te quieres casar conmigo? Aguántame, mañana te digo que sí.
1: ¿Se vale?
0: No, claro que no.
3: ¿Cómo que qué haríamos, ridícula? El compromiso no se da a partir
0: ridícula.
3: De que firmas un papel.
0: Claro que sí.
3: Se supone ya tienen un compromiso. Por eso formalizan contrayendo el matrimonio. Pero mira, hazlo. Y ojalá tu futuro esposo también lo...
0: Estás mal, si le vas a desear el mal, estás mal, ¿eh? Estás peor por desearle el mal, allá tú.
3: Ay, no haga, que acabo no cuenta, es una despedida, ¿no?
1: Niveles de maldad.
0: Oye, hoy nada más, ojalá tu esposo... Pues claro que también lo va a hacer, amiga, también tu esposo lo hizo, hombre.
1: ¿Para qué se casan?
0: ¿Cómo, para qué?
1: Ay,
0: ya después,
1: no,
0: ya casados
1: sociedad,
0: ya no, no pasa
1: no,
0: nada.
1: No, qué sociedad.
4: Buenos días,
1: feo.
4: Cristian, buenos días, Deina.
1: Hola.
4: Aquí tengo el número de un abogado.
0: Ajá.
4: Para el día que se case, ya para que se divorcie.
0: ¿Por qué?
4: Ya está metiendo inseguridades y dudas en su matrimonio.
0: No,
4: mejor
0: no,
4: que ni se case, no, que ni le haga daño al novio con el que anda ahorita. Si está pensando en tener relaciones con el ex, no está segura de casarse. Va directito a la ruina ese matrimonio. Uh-huh. Aquí le paso el número del abogado.
0: No, no, no. Aquí comisionamos por todo, güey. Sí, cálmate. Oye... Creo que, o sea, ustedes lo ven muy mal. Ven el vaso medio vacío y podemos ver el vaso medio lleno. No se va a enterar, no va a haber daño, no hay problema. Ella cierra su ciclo, disfruta su postrecito, va con su esposo, se casan, viven felices para siempre.
1: Es que el problema no es el esposo, el problema eres tú, o sea,
0: ¿cuántos
1: tu
0: matrimonios
1: integridad?
0: De, la pregunta es, ¿cuántos matrimonios? No te voy a pedir nombres. Porque no quiero que lo digas, por favor. Pongo eso
1: ojalá
0: claro.
1: Ojalá que no se me salga.
0: Por favor, ¿ok? ¿A poco no conoces un matrimonio que se fueron infieles? Él no sabe o ella no sabe y siguen felices.
1: Sí.
0: Ahí está, listo. Es todo. No
1: pero
0: más preguntas,
1: yo
0: señor
1: sí
0: juez.
1: Sé.
0: No más preguntas.
1: Yo sí
0: eso
1: sé
0: es.
1: Y la persona sí sabe.
0: ¿Y qué?
1: La culpa, la
0: no,
1: integridad,
0: culpa,
1: el respeto,
0: favor,
1: la dignidad. ¿Dónde quedaron esos valores?
0: Ay, sí, la dignidad no sale en las fotos de
3: ella. Ay, sí, qué rico.
1: No, mejor no.
0: Eso, amiga.
3: No, amiga, no lo hagas.
0: Ay,
3: no
0: sí.
3: lo hagas. Esas cosas son del diablo. No dejes que el diablo te susurra al oído.
1: Sí.
3: No lo permitas. No
0: diablo.
3: Lo permitas, amiga, no lo permitas. Porque vas a querer volver a hacerlo y ahí va a valer.
0: El que come callado.
5: Buenos días. No, pues ahí está mal. Para empezar, está mal el vato. ¿Y cómo vas a permitir que tu novio...
0: ¿Qué?
5: Ah, sea ya. amigo de,
0: amigos.
5: De su ex.
0: Ahí
5: por
0: está
5: más
0: error.
5: Que se
0: ahí
5: lleven.
0: Está error. Gracias, amigo.
1: Entonces el hombre...
5: Y ella está
1: es
5: más mal porque pues si se van a casar y entre comillas son amigos, o sea, ¿cómo vas a permitir que un amigo te diga eso? En corto le dices así, hey, ¿sabes qué? No, somos amigos y punto y me voy a casar. O sea, todavía lo duda.
0: Y dejarlo ir, güey.
1: Eso también, sí.
0: Espérate. Piensa en la mejor de las ex que has tenido, compadre. Que llega y te dice, oye, una vez. Pasa nada, una
1: eso
0: vez.
1: Eso no borra.
0: Antes de que te vayas.
1: No, eso no borra todo el dolor que tal vez te causó y por eso es tu ex.
0: ¿Eso qué, Deina?
1: ¿Qué? No, no se olvida.
0: Es lo que quiere, que le causen dolor.
1: No se... Esto es bárbaro.
5: Lo platica con las amigas, pidiéndoles consejos. No, hombre. No, pues anda muy. Todavía no lo quiere, no lo ama y pues.
0: Ah, sí lo ama.
5: Pues mejor que se quede con el ex.
0: ¿Por qué?
5: Sí.
0: No, ahí no queda.
1: Hola,
0: el ex, no,
1: días.
0: Nada que ver. ¿Qué onda? Buenos días.
1: Días.
3: Híjole, qué
0: rico. Ay, no,
3: tema de hoy.

0: Bueno, mi opinión.
1: Cuéntamelo.
2: ¿Sí?
0: Yo sí lo haría. Pero, no, amiga, no debiste haberle dicho a tus amigas.
1: Ah, eso sí, hecho. Eso sí. Calladita.
0: Sola, sin que nadie supiera. Y.
1: ¿Y si alguien sabe, no siempre di que no?
0: Porque no vas a poder zafarte después de eso. Uh-huh. Y vas a ocasionar un problemón.
1: Gracias.
3: Muy buen punto. Vikingo, ¿qué onda? Esto va para el novio de la muchacha.
1: No, no, el novio ni sabe, no le digas.
3: Mucho cuidado, porque me hace que esa comida nunca la dejó de gustar.
1: Ah,
3: aguas, sí. Aguas. No creo que ese platillo lo haya dejado de comer.
1: Puede ser.
2: Si vuelves a caer es porque algo quedó ahí.
1: ¿O no?
2: No.
1: O sea, sí, se te sigue antojando porque fue el mejor con el que has estado. Ese es el problema, que es el mejor con el que has estado. Esta recomendación es para todos los esposos actuales, ¿ok? Para todos los esposos actuales o los que se van a casar o los que están al pendiente o que van a tener una relación estable, ¿ok? Uh-huh. Échenle más ganitas porque si no llega el otro y se la come. Ahí está, así de fácil. No le pegues al maguey con que, ay no, que yo me doy mi taco. Ah no, si quiere, ah no, le voy a, ¿sabes qué? Ella quiere, pues yo le digo que no. Y digo, no señor, entréguese bien, güey. Dale, da con todo lo que tengas que dar, mi rey. Para que seas el mejor, para que seas el mejor y no te salga, también. Y para que no te salga con que, ay no, aquel fue el mejor que he tenido en mi vida. Que tú seas el mejor, póntelo de propósito. Luego nada más ahí andan, y conozco muchos, nada más se dan placer ellos y se olvidan del placer de ella. No seas menso.
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0: bien, ya estamos de regreso en el Digital Morning Show, 10:41 de la mañana, ya 10:41 en este momento. Si apenas vas llegando, pues resulta que esta chica anda, pues ya lleva tiempo con su novio, le propuso matrimonio, dice que es pues la persona con la que se va a casar a principios del siguiente año. El detalle es que también como amigo tiene a su ex, y eso pues lo sabía su pareja, sabía que era su ex y no tenían problemas, y se llevan como amigos y todo bien como amigos. El detalle es que él se enteró, este chico, y que se va a casar, y le dice: oye, antes de que te cases, ¿cómo ves si nos despedimos en una noche de pasión? Ella, siendo bien sincera, y eso le agradezco que sea bien sincera, dijo: es el hombre con el que mejor relación he tenido de toda mi vida. Okay. Incluyendo a todos con los que haya estado.
1: Sí, pero eso no.
0: Ok, dice: pues una despedida, una vez antes de casarme, lo platiqué con mis tres amigas y estamos indecisas. Unas dicen que sí, otras dicen que no. ¿Ustedes qué opinan? ¿Ok? La verdad.
1: No.
0: La verdad.
1: ¿Qué?
0: La verdad.
1: La verdad, a ver, habla con honestidad.
0: Mira, siendo honesto, es algo que no debería de pasar. ¿Ok? Que se entere el esposo.
1: No.
0: Si no se entera, ¿qué podría pasar?
1: Nada. Se daña ella sola.

0: No, no.
1: Es una tentación.
0: No, se le está quitando la tentación.
1: No, es una tentación. Pero esa tentación.
0: Nunca has dicho, déjame darle una probadita para quitarme la tentación. De un postre.
1: Y vuelves a caer.
0: No es cierto.
1: Vuelves a caer, sí, claro,
0: no,
1: que
0: claro
1: sí.
0: Que no.
1: Una persona que lleva una dieta siempre va a volver. Va a voltear a ver al pastel.
0: Sí, pero no lo va a tocar. Porque ya hizo y cerró el ciclo y se acabó. Muy bien, amiga. Buena decisión. Antes de casarse, cumpla con sus objetivos y metas. Y entre más metas.
2: No, o sea, definitivamente está mal. ¿Cómo vas a ni siquiera pensar en la posibilidad de? No, consígueme el número del novio, Cristian.
0: Envidiosa.
2: Para decirle que en ese matrimonio no va.
0: Envidiosa, eso te pasa por envidiosa. No. Yo la verdad, lo que saco de conclusión de este tema, ahorita voy a poner más audios, ¿ok? Lo que saco de conclusión, de verdad, y lo dije antes de irnos a corte, es tú como pareja, lúcete, güey. Lúcete, sé el mejor, pregunta que sí, pregunta que no. No te creas el que se la sabe todas. Pregunta por qué esto sí, por qué el otro, qué te gustaría, cómo lo mejoramos. Aunque habrá muchos que les vale gorro, si tú te enfocas, puedes darte cuenta, ¿ok? No te ciegues, güey. Porque después, por eso traen en la mente el, no, pues es que aquel lo hacía mejor.
1: No, pues, muy
0: échale
1: cierto.
0: Échale ganitas.
1: ¿Qué hace este botón?
0: ¿Verdad? Exacto. ¿Qué pasa aquí?
1: ¿Qué
0: ¡puf! ¡Explotó! ¡No! ¡Explotó! Oye. ¡Mi esposa! ¿Dónde se fue? Oye. Mi rey, llega a tu casa. Báñate, güey. Échate perfumito. Vístete bien. Coquetéale. Invítala a cenar. Váyanse un bailecito. Échense unas 2-3 bebiditas si quieren. Sin manejar, por favor. Disfrútense, güey.
1: Sí,
0: porque luego dejas de pasar esas cosas. Y por eso, o nunca lo hiciste, porque tú eres del tipo de que nada más los míos truenan. Y por eso en la mente, aunque seas un muy buen partido en todo, en la mente traen con que pues aquel hacía mejor.
1: Sí,
0: ¿verdad?
1: Saborean.
0: No lo hagan, güey. A ver, vámonos con otro. ¿Qué dice la banda? Suéltalo.
3: Pues yo pienso que aquí la pregunta que debe hacerse no es si debe o no debe tener relaciones antes con su ex. Más bien debe preguntarse si realmente debe casarse, porque si ahorita, que se podría decir está, se supone, muy enamorada de su novio actual,
1: sí,
3: está dudando por cuestiones de sexo o algo así, pues no, yo siento que eso no pinta nada bien y a lo mejor ella no está del todo plena con su actual pareja, aunque sienta algo por él.
1: Bueno, no está
3: pero
1: dudando.
3: Bueno, saludos, no, un abrazo.
0: No hay dudas,
1: sí,
0: ahí.
1: No está dudando.
0: No hay dudas. Si ella es una persona inteligente, podría entrar al lodo y no ensuciarse.
1: No, ya sabemos que no es una persona
0: ¿por
1: inteligente.
0: ¿Por qué no?
1: Porque se quedó como amiga de su ex.
0: ¿Es que hay un chorro de personas que son amigos de sus ex, de nada? Entonces
1: cuando
0: le está diciendo
1: interés,
0: que son mensos.
1: Mira, no, cuando hay interés así sexualmente, no sé.
0: Son mensos, entonces.
1: No, yo jamás dije. Para empezar, esa palabra no sale de mi boca.
0: Pero lo insinuaste. Lo insinuaste de ella.
4: Muy buenos días, Cristian y Deina.
1: Oli.
4: En mi humilde opinión, yo pienso que ella no debe de caer, que tal vez sí puede hacerle una trampa.
0: ¿Qué?
4: De que le habla al novio o algo.
1: Sí.
4: Pero yo
1: sí,
4: pienso que no. Porque si es que supuestamente quiere mucho con el muchacho con el que se va a casar, pues yo pienso que no debe de hacerlo. Bye.
1: Sí,
4: María Rodríguez.
0: Si sí es cierto y hacen esa trampa, mándenmelo, quiero ponerlo de tema. Por favor.
5: Si lo está dudando, es que ahí no es. ¿Cómo
0: no
5: te va a antojar estar comiéndote a tu ex, aunque sea de despedida?
0: Ahora resulta que no se les anda antojando el Brad Pitt. El que se te antoje no tiene nada de malo, Deina.
5: Si ya te vas a casar, supuestamente tienes todo con este nuevo. Si está comparándolo hasta en eso, en que tuvo mejores relaciones con el ex, búscale. Dale con el ex, pero deja, no te cases.
1: Si no te cases, ¿para qué?
0: ¿Por qué dices hasta en eso? No, ¿cómo que hasta en eso? O sea, no, nada más en eso. En eso le gana, todo lo demás tiene el otro.
6: Yo opino que no debería de hacerlo porque precisamente, pues, ¿por qué terminaron? Para empezar.
0: Pues
6: si no,
0: no
6: pues, mejor corta con tu actual novio y vuelve con tu ex, si es que él te hacía sentir muchas cosas.
0: No, eso no es el objetivo.
6: No faltarle al respeto a tu nueva pareja.
1: Pero igual, ¿por qué? ¿Para qué vas
6: yo
1: a darle el gusto?
6: Que no lo haga.
0: Te vas
6: porque
0: a dar
6: va
0: el gusto, tú. Tú te vas a dar el gusto. Sí. A lo mejor tú no eres el mejor.
1: No.
0: La mejor noche de pasión que ha tenido.
1: Si yo me gano mi gusto

0: regalándole, darle el gusto a alguien que me causó daño, no, no lo quiero.
1: No, espérame, ¿quién no, dice que no, es el no. gusto? Él te está haciendo el favor, hombre.
2: No.
1: Él te está...
2: le va a pasar como decía mi abuelo, compadre. Hay onda? Tuercas que ni con ninguna llave afloja.
1: Ajá. ¿Y otras?
2: Y hay tuercas que con nomás sentir los dedos se aflojan.
1: Ah, caray.
2: Ya me compadre. La muchacha esa.
1: Y...
3: Buenos días. Pues yo opino que lo haga.
1: Que lo haga, ¿ves?
3: Pero que su prometido se entere.
1: No, ¿por qué? No, ay, ¿por qué?
4: No. Muy mal con esta amiga. ¿Qué preguntas son esa chica? ¿Para qué te casas entonces? No te cases y ya, solucionado. Imagínate que fuera al revés, que el chavo marcara y estuviera diciendo la misma historia, pero que fuera el hombre. No creo que la chica le gustaría, ¿verdad? Pero
0: así no
4: bueno.
0: Funciona.
1: Digo, pues, mira, de frente o al revés o como sea, pero que pase.
5: Buenos días, Cristian y Deina.
1: Hola.
5: Tan simple Hola. Como que se le voltea la tortilla a ella a ver ¿qué? Si a ella le gustaría que le hagan eso. Si no, es lo mejor no, que no. le ha pasado, pues que se quede con él. ¿Para qué va a ir a lastimar a otra persona?
1: No, cuando nos mande el tema el hombre, pues lo pondremos, ¿no? Pero ahorita es ella.
6: Buenos días, Cristian.
1: ¿Qué ha habido?
6: Yo digo que no se vea con el ex.
1: ¿Por qué?
6: Porque si lo va a hacer ya casada, lo va a hacer otra vez. Así sí. que.
1: ¿Tú crees, compadre?
6: Sí. Es mejor ya no, que ya no lo pruebe.
1: Hay un chorro de chavas que eran bien y se componen el matrimonio. Claro.
0: Sí, porque les tocó una pareja que ya no piensan en esas cosas.
1: O ya no ya. Se dan cuenta, están más onzos. Oye, pero no, de verdad que sí se componen. ¿A poco no les ha tocado saber de alguien que, oye, le dio un paseón a toda, oye, medio pueblo gordo? Y ahorita, una santa señora de casa con su esposo,
0: estamos hablando
1: hijos,
0: de eso.
1: Todo bien.
0: Sí, esta no es ni una santa.
1: ¿Por qué estás hablando mal de ella?
0: Pues es que todavía no ha cambiado.
1: Pues sea, no ha hecho nada todavía, Deina.
0: No, sí, le está ¿qué? Echando ojitos.
1: La peor
0: le
1: enemiga.
0: Está pensando, no,
1: la peor enemiga
0: no,
1: de una
0: y
1: mujer.
0: Le estoy haciendo un favor.
1: Es otra mujer. Favor ese que quiere que
0: la
1: hagan.
0: La estoy tratando de salvar.
7: Somos humanos y mortales, Cristian. Cualquiera puede cometer una equivocación. Como quiera, saludos al zorro.
1: Saludos. Ah, es que la agarré de bajada. La agarré de bajada porque en la mañana mandan mensajes a sus hijos. Y que querían un ya despierta, le dije, mira, te voy a mandar el ya despierta, pero primero dile a tu mamá que no sea...
8: No seas mensa.
1: Exactamente. Porque, y ya les conté, porque mandó una vez mandó un mensaje opinando de un tema del zorro.
0: Ah, ya.
1: ¿Sí? Y le dije, no, dile que por más que salga del pueblo, el pueblo no sale de ella, por eso cuando los deja se cambia la ley.
9: Buenos días, Cristian Mata.
1: ¿Qué ha habido?
9: Total desacuerdo porque...
1: Yo también, señora.
9: Pues a ella no le va a parecer que...
1: ¿Con usted?
9: Su nuevo pareja, su esposo, haga eso.
1: Ok, gracias.
10: Buenos días.
1: De voladita,
10: ahora sí,
1: ¿por qué no vamos?
10: Estoy desacuerdo contigo, Cristian.
1: Está bien, compadre, ni modo. No puedo ganar todas, gracias. Vamos con otro.
11: Cristian, buenos días, Deina. Pues yo opino que si Cristian la verdad defiende mucho eso, o es porque ya lo ha hecho, o porque lo hizo en su momento.
1: Pues es que tú piensas cosas bien raras también. O sea, ¿cómo voy a saber?
12: Cristian, no me decepciones.
1: No te
12: decepciones. Pensé que tú fueras así.
1: No, yo no dije que soy así.
12: ¿Tú lo hiciste antes de casarte, entonces?
1: No, yo no. Porque no pasa conmigo, pero con ella puede ser.
0: Sí.
1: No pasa nada.
13: ¿Qué onda? ¿Qué onda? Buenos días. Esta vez estoy de acuerdo con Deina.
0: Yes.
13: Pero bueno.
1: ¡Se lo brode!
13: Yo digo que sí lo haga, pero que no se case.
1: ¿Ves? Yo digo que sí lo haga. No, pero que no se case. Eso es cierto, es cierto.
14: Así si algún día se entera, te diga, ya me dijeron que andas con otro y tú le dices, no. Es otro, es el mismo.
15: Resulta que todos son unos santos.
1: ¿Verdad?
15: Cómetelo, amiga. 20 veces.
1: Exacto. Es el egoísmo. No, como a ella no les pasó, eso es todo.
16: No, hombre, es una tentación que se está realimentando y van a seguirlo. Si lo hace la muchacha, lo va a seguir haciendo, bro. Lo va a seguir haciendo.
1: Puede ser.
16: Está todavía vuelta loca. Es más, no sé ni por qué tienen comunicación si ya se va a casar.
0: Exactamente.
1: Oye,
16: mira,
1: ¿no
16: yo de
1: tóxico?
16: Joven a lo mejor lo haría así, ¿qué onda? Decirle a una ex, ¿qué onda? Ya de viejo.
1: Pues, ¿cómo sabes que ella está vieja, güey? Pues ella está joven. Déjala ser.
17: Pues si es una despedida, pues que la disfrute.
1: ¿Ves? Pero... Ahí está. Gracias, amiga.
18: Buenos días, Cristian. Déjame te corrijo un poquito en algo que comentaste.
1: Bueno, no es... luego mándamelo por correo.
19: Ay, hagan lo que quieran, disfruten la vida nada más hay una. Ni modo.

0: es, disfruten, claro, claro.
1: Cristian, que lo haga.
0: Sí.
1: Pero vas a ver que cuando ya esté con él, después va a decir, ay, no, no era mejor que este.
0: No.
1: Lo digo por experiencia.
0: No, ¿cómo que no mejor? Pues ella sabe lo que pasó,
2: que
0: ¿no?
2: Se cobra.
3: Yo digo que la que es promiscua, ya no se le va.
4: No es gripa, Cristian. Buen día, buen día.
0: Buen día.
5: Buenos días, Chris. Buenos días, Dave.
2: I love you.
5: Pues yo digo que la vida es corta y solo es una.
0: Sí, señor. Corta la vida.
5: Come lo que quieras.
2: ¿Tú por qué?
5: Chorro de mis amigas se quedan con hambre y los maridos. Dándose el bufete de la vida. Así es que. Que se lo coma.
2: ¿Tú qué sabes?
0: Pues sí sabe cosas.
6: Ella nomás está haciéndonos dejar ver mal a todas las mujeres. Ya todos los hombres van a pensar que todas somos iguales.
2: No somos así.
6: No somos de ese tipo de mujeres.
2: Claro que no.
6: Sueltas con el alma y con otras cosas.
1: Podrás salir del pueblo, pero el pueblo no saldrá de ti.
0: Exactamente, así era. Gracias. A ver, otro.
7: Y lo va a hacer ahorita y lo va a hacer también cuando esté casada. Eso ¿qué? También, quien lo pregunte, porque lo va a seguir haciendo también.
1: Eso no se quita, Cristian, ni que fuera gripa.
2: Y es
1: te lo digo por experiencia, porque una de mis cuñadas, así es, le dio vuelo a la hilacha casi todo el pueblo y lo sigue siendo estando casada.
0: Y lo sigue haciendo estando casada, dice.
2: Cuñada esta con su hermano. ¿Qué?
0: Horrible cuñada esta, de verdad. Qué miedo, en serio.
8: Al regresar en el Digital Morning Show con Cristian Mata.
0: Hay personas que sueltan con el alma, pero agarran con las manos.
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1: Once con 14 minutos, ¿cómo estás? Muy buenos días, te saluda Gloria Light en este miércoles mitad de semana con tu música internacional y tu café retro. Con ese viaje por el túnel del tiempo que no te puedes perder, que es para que lo disfrutes. Y ya sabes, tú vas a programar la retrocomplacencia, así es que te pregunto, ¿qué se te antoja escuchar? 310-8225, esa rolita dejó huella especial en tu vida, te recuerda algo en especial o simplemente que dices, ¿sabes qué, Glo? A mí me gusta mucho esta canción y por eso la estoy pidiendo. Si es que ya lo sabes, audio en el 310-8225. Vámonos hasta el año 2005. Y bueno, estamos que en septiembre, octubre, falta un poquito más para noviembre, pero aquí tienes Noviembre sin ti, algo de Reik. Gracias al Digital Morning Show con Cristian Mata y Deina. Estás en Digital 101.5.

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1: 11:37 en Digital 101.5. Muy buenos días, te acompaña Gloria Light. Y la verdad que agradecida, muy agradecida, muy agradecida con Latino Life Productions, que me acaba de traer un sobrecito. Y en ese sobrecito vienen unos boletos. Y la verdad que estoy muy emocionada por la invitación. Y de hecho, hace unas semanas entrevisté a Odín Dupeirón con la invitación para su presentación aquí en McAllen, Texas. Si no te habías enterado, te cuento que Odín Dupeirón se va a presentar el viernes 2 de octubre a las 8:30 de la noche en el McAllen Performing Arts Center. Así es que no te lo puedes perder. Me comentaba él que pues son diferentes sentimientos, sensaciones que vamos a tener durante esta presentación, risas, nostalgia, alegría y definitivamente mucha motivación. Así es que no te lo pierdas. Como te menciono, va a ser el 2 de octubre, es un día viernes, en el McAllen Performing Arts Center. Los boletos están a la venta en la taquilla y en Ticketmaster.com. A vivir con Odín Dupeirón. Así es que fuerte, fuerte abrazo para toda la gente de Latino Live y muchísimas gracias por la invitación. Ahí estaremos. No me lo pierdo. Y hablando de no perderse, también te invito para que me mandes tu audio y me digas qué te gustaría escuchar en la retrocomplacencia. Así es que me voy por acá. Hola.
2: Hola, Glo. Buenos días.
1: Buenos días.
2: Quería pedir una canción, a ver si la llegas a tener. Se llama Tanto, la canta Luis Fonsi con Jesse y Joy. A ver si se puede y a ver si todavía entro en la retrocomplacencia. Te mando un saludo, espero te encuentres bien. Y saludo a toda la gente de Reynosa y el Valle de Texas. Chao.
1: Claro que sí, con muchísimo gusto. Y aquí los tienes. Fecha de lanzamiento, año 2020. No es así como que digas tú muy retro, pero aquí la tengo para ti en Digital 101.5.

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1: Hola, Glo, ¿me podrías poner una canción de Chayanne?
2: Hola, hermosa. Claro que sí, con muchísimo gusto. Es que ahorita traemos la fiebre, ¿no? De Chayanne, del concierto. Que, por cierto, la dinámica para que puedas participar para boletos de piso está en el Facebook de Digital 101.5 para que, pues, tú también participes y muy, muy buena suerte. Vamos entonces con esta rolita. Fíjate que esta canción a mí me trae muy buenos recuerdos porque yo tenía un fan de club de Chayanne. A ver si puedo compartir mis fotografías en el Facebook, en las redes sociales de Digital 101.5. Me encantaría hacerlo. Pero vámonos hasta el año 1988 para que bailemos este ritmo, se baila así. Estás en Digital 101.5.

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Y la frecuencia que te consiente. Y no te preocupes si no alcanzaste la retrocomplacencia la hora pasada. En esta hora tengo el Lunch Double Shot con tu artista favorito. Déjame saber a quién quieres escuchar. 310-8225, que sea por mensaje de audio. Y con muchísimo gusto te voy a complacer. En tu estación favorita, es digital.

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1: Contigo, Gloria Light, hasta las 2 de la tarde, ya son las 12:52. Maneja con muchísima precaución. Y me han estado mandando mensajes y preguntando, Glo, ¿cuándo los boletos para el concierto de Chayanne? Por favor, Glo. Queremos boletos. Ay, yo también quiero. Bueno, resulta ser que Chayanne se presenta el 3 de octubre. Pain Arena de Hidalgo. Un conciertazo así, no te lo puedes perder. Y te voy a decir un secreto. Bueno, ya no va a ser secreto, ¿ok? Nada más no le vayan a decir a Cristian Mata. ¿Ok? Porque luego no vaya a ser que me regañe. 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

buenas tardes. La temperatura digital, 96 grados Fahrenheit. En este momento, una mínima de 80 para el día de hoy, con 52% de probabilidad de lluvia. Gracias por estar en sintonía de Digital 105.

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1: Contigo hasta las 2 de la tarde en Digital 101.5. A esa hora llega Perla Montt. Y mañana no te puedes perder el Digital Morning Show porque resulta ser que Cristian Mata tendrá esos boletos que estás esperando para el concierto de Duelo. Así es que sintoniza, sigue la dinámica y muy buena suerte.
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Ya llega Perla Montt para acompañarte a las 2 de la tarde. Mi nombre es Gloria Light. Me despido con una frase de Odín Dupeirón. Una de las grandes lecciones de la vida es poder soltar todo aquello que nos hace daño.

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1: Gracias por acompañarme, estás en Digital 101.5. Estoy contigo en esta jornada con un tema que a mí al menos me encanta. Sobre todo porque, mira, a esta edad, hermana, pues yo ya estoy en esta edad. Y estoy también en la posición en la que a esta edad, pues estoy comprometida, pero bueno, no casada otra vez, ¿no? Y en el tema del día de hoy vamos a platicar de si después de los 40 se vuelve más difícil encontrar pareja o simplemente es que somos más exigentes. Cuando venimos ya de un matrimonio o aunque no nos hayamos casado, hemos tenido algunas relaciones serias probablemente ya a los 40. Entonces, ¿qué es lo que pasa? Es una gran pregunta. Creo que la verdad es que no es solo una cosa, sino que es una mezcla de ambas, de que es difícil encontrar pareja y de que también nos volvemos más exigentes. La vida se vuelve mucho más compleja, más complicada y pues al mismo tiempo nosotros nos volvemos también mucho más selectivos. Lo cual, desde mi punto de vista, creo que es algo positivo, ¿no? Es una ventaja. Pero ¿por qué nos cuesta más trabajo, no? A los 40 ya tenemos nuestra vida hecha. Ya tenemos a veces nuestra casa, nuestra rutina, nuestra carrera. Y en muchos casos también tenemos hijos o mochilas emocionales de nuestro pasado. Y no se trata de construir un futuro juntos desde cero, sino de ver cómo encaja la otra persona en una vida que ya funciona. Yo, mi pareja se acaba de venir a vivir acá, a la ciudad, él vivía afuera, acaba de venir a vivir conmigo después de 2 años y medio de relación. Y yo estaba súper acostumbrada a mi lugar, a mi espacio, a mis cosas acomodadas, a mis hijos con la rutina, yo, todos, y cambia muchísimo. Vamos a seguir platicando de esto al volver de esta pausita, pero quiero hacerte, como siempre, una muy buena recomendación, y es que quiero recomendarte, por supuesto, al abogado Mario Dávila. 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
1: Pues pesan más por la fatiga que generan, estar conociendo gente que no sabes ni qué onda, de dónde viene, te están diciendo la verdad, qué están buscando, qué no. Y creo que también hay mucho menos paciencia. O sea, cuando vemos algo que no sirve, que no es lo que estamos buscando, ya sabemos lo que duele una mala relación. Entonces, eso nos hace que toleremos mucho menos esas señales de alerta, las famosísimas red flags. Entonces, la falta de compatibilidad, esas cosas que no nos gustan, el salirnos de nuestra rutina, el tratar de encajar en una historia también de alguien ya completa, es complicado. Pero también puede ser que seamos más exigentes. A los 40 años ya decimos, oye, yo trabajo, yo me mantengo solo, me mantengo sola. O sea, como, ¿por qué voy a meterme en otro problema de andar haciendo, deshaciendo? Y si no me siento bien, y si no me gusta. Alguna gente ya a esta edad ya no se quiere casar también. Dices, ya me pasó, ya me casé, no funcionó. ¿Para qué lo vuelvo a intentar? Vamos a seguir platicando del tema al regresar de esta pausita. Así que quédate conmigo, tengo la mejor compañía, la mejor música, por supuesto, a través de Digital 101.5.
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1: Gracias por seguir con nosotros. Estás con la mejor música y con la mejor compañía, por supuesto, en Digital 101.5. Soy Perla Montemayor. Seguimos con nuestro tema. ¿Será que nos volvemos más exigentes después de los 40 para encontrar pareja? ¿O es que ya no hay nada bueno ahí afuera, hermana? ¿O es que yo a veces lo digo, la vida allá afuera está difícil? La gente cree que, hombre, me voy a divorciar de esta, me voy a divorciar de este. Y de volada va a sobrar buenos candidatos. No te digo que te quedes, si no te quieres quedar, si no eres feliz, no. Pero créeme que estamos pasando por una situación complicada. Ha cambiado, creo que muchísimo, a lo que nuestra generación estaba acostumbrada. Quienes venimos ya de relaciones pasadas, de fracasos, con hijos, etcétera, le pensamos mucho más. Y sí creo que somos más exigentes y con toda la razón. A esta edad ya sabes exactamente qué quieres. ¿Qué quieres y sobre todo qué no estás dispuesta a aguantar? Ya no buscas cualquiera que te haga el paro, ¿no? Solo por no estar soltero, sino alguien que realmente sume, que te dé paz, que le dé tranquilidad a tus días. Y hay estudios que dicen que quienes encuentran una pareja a esta edad suelen disfrutar de relaciones muchas más sanas, justamente por eso, porque ya sabemos qué es lo que nos gusta, qué es lo que no, y también qué tenemos que hacer para que funcione. No, queremos un compañero de vida, un integrante al equipo. Ya no estamos de acuerdo a pasar nuestro tiempo con gente que no nos aporta absolutamente nada. Y no estoy hablando solamente de lo económico, estoy hablando también de lo

que puedas aportar de paz, bienestar y tranquilidad a mi vida. Si eso no pasa, creo que ya ni siquiera le invertimos el tiempo. Tengo otro temazo para ti, espero que te haya gustado. Al regresar, tengo la mejor música, quédate conmigo, estás en Digital.

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1: Gracias por seguir conmigo, estás en Digital, estoy platicando contigo, ha sido un muy buen día con muy buenos temas. Hemos hablado de esto antes, pero quiero que tú me digas qué piensas al respecto. ¿Cuánto cambia una persona cuando empieza a generar más dinero? ¿Te ha pasado que dices, oye, es que el dinero cambió a esta persona? Hay gente que cambia para bien, hay gente que cambia para mal, pero cambiamos cuando empezamos a ganar más dinero. En la psicología se demuestra que el dinero no cambia la personalidad de la gente de forma radical. Y eso lo hemos dicho muchas veces, es muy común escuchar decir que el dinero no cambia a la gente, sino que simplemente saca la verdadera personalidad. Y es lo que dicen los expertos en psicología, que la personalidad de la gente se amplifica, ¿no? Actúa como un amplificador de lo que ya está en tu interior, lo que ya había en tu corazón. Si empiezas a ser prepotente, si empiezas a ser mala persona, si empiezas a burlarte de los demás, si empiezas a tratar de abusar a los demás, no es que el dinero te haya cambiado, sino que simplemente esos rasgos estaban dentro de ti y el dinero los amplificó. Tal vez antes no te permitías sacarlo porque decías, no, pues no puedo, ¿con qué cara? Pero no es que no fueras de esa manera, no es que esa persona antes era distinta, simplemente el dinero sacó su propia y real personalidad. Cuando alguien empieza a subir sus ingresos de una manera significativa, hay algunos cambios psicológicos y conductuales súper específicos que han sido estudiados por la ciencia y te los voy a comentar al regresar. Quédate conmigo, sigues en Digital.

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1: Estoy de regreso con un muy buen tema. Estoy platicando de estas conductas típicas y específicas que han sido estudiadas por la ciencia, por psicólogos, de la personalidad, los cambios que ocurren en las personas cuando sus ingresos empiezan a subir. Se supone que disminuye la empatía y la compasión. Hay estudios de psicología social, como los dirigidos por un psicólogo de nombre Paul Pitt de la Universidad de California, y revelan que a medida que las personas acumulan más riqueza, tienden a volverse mucho menos empáticas. O sea, la posibilidad de que se pongan en tus zapatos o en los zapatos de alguien en necesidad es mucho más baja. Al tener mayor autosuficiencia financiera, disminuye la necesidad de depender de una comunidad para sobrevivir. Entonces, esto genera una desconexión sutil que sí dificulta la capacidad de leer las emociones de los demás y de demostrar nuestra empatía. Antes necesitábamos formar parte de esa comunidad, de la vecindad, de los vecinos, del grupo de trabajador, de mis compañeros, etcétera. Ahora que ya tengo dinero, no te ocupo. Entonces, si tú tienes hambre, si tú tienes necesidad, si estás pasando por algo, a mí no me importa. Eso es básicamente lo que dice el estudio. También hay un aumento del sesgo de mérito. Hay experimentos sociales conocidos como el juego del monopolio, en que las personas que recibieron ventajas económicas rápidamente comenzaron a atribuir su éxito a sus

propias habilidades y estrategias, y así minimizan el factor suerte o privilegios iniciales. Esto quiere decir, quien gana más dinero suele convencerse con facilidad de que merece todo lo que tiene debido exclusivamente a su propio esfuerzo. Lo que pueda traducirse con actitudes de superioridad. A mí nadie me ayudó, a mí nadie me regaló. Yo soy bien fregona y yo sola lo hice. Y puede caer en la arrogancia. Vamos a platicar del factor moral también al volver. Quédate conmigo, está muy bueno el tema, estás en Digital.

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1: Estoy de vuelta en Digital 101.5. Nuestro tema del día de hoy: ¿cambian las personas cuando tienen dinero? Se supone que hay una modificación también en lo moral y en la relajación de las normas. La riqueza puede difuminar esas líneas de ética. Hay estudios que demuestran que las personas que tienen altos ingresos tienen más probabilidad de justificar comportamientos egoístas, romper reglas de tránsito, como no ceder el paso a los que van caminando. Quítate, jodido, yo sí tengo.

carro, tú no. Priorizar nuestro propio interés por encima del bienestar de todos, viendo la avaricia como algo favorable. El que no quiere más es porque tiene mentalidad de pobre. Güey, tú estabas igual antes, espérate tantito. Yo puedo hacer lo que se me dé mi gana, no sabes quién soy, la típica. Yo puedo romper las reglas, yo puedo pasarme el semáforo, al cabo los policías no me hacen nada porque les doy una mordida, porque me conocen, porque eso cambia la moralidad. Hay también un alivio muy drástico del estrés de supervivencia. No todo es negativo. Hay investigaciones que dicen que se reduce bastante el estrés financiero diario. Puedes cubrir tus necesidades básicas, tu casa, tu salud, la alimentación. Entonces la mente abandona ese estado de escasez que nubla a veces un pensamiento lógico y produce mucha ansiedad. Si no podemos pagar nuestros recibos, etcétera, es complicado. Y lo vemos como algo positivo dentro de todo lo que puede cambiar el que alguien empiece a tener más ingresos. Con eso termino nuestro programa del día de hoy, nuestro tema de hoy. Te mando un abrazo gigante y te recuerdo que voy a regresar mañana, como siempre, de 2 a 4 a través de Digital.

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1: Pagar sus propias bebidas es completamente normal. Las bebidas también están carísimas. Entre cover, estacionamiento y tragos, una noche puede convertirse rápidamente en un dineral. También se están comunicando acá a través del WhatsApp. Dani, yo tengo años que no le compro una bebida a una chica, aparte que mi esposa no me deja. Pues sí, ahí tienes muy buena razón para no comprarle una bebida a una chica. En el antro, ay no, se pasan.

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Para todas las personas que se ganaron boletos para ver la película The Heart of the Beast, les platico que tienen hasta las 6:20. Antes de las 6:20 tienen que llegar, mi gente, para alcanzar espacio. Entonces, esta peli no se la pueden perder. Es con Brad Pitt y honestamente está muy, muy buena. Entonces, si tú ganaste, tú que me estás escuchando, te ganaste pases para ver la película Heart of the Beast, tienes que llegar antes de las 6:20, ¿ok? Ahí está. Enjoy the movie.

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mucha gente que se la pasa en fila esperando el nuevo iPhone. Y mi Karol G, mientras todos quieren el nuevo iPhone, ella tiene el 14. El iPhone 14. ¿En cuánto estamos? Estamos en el 18, ¿verdad? Bueno, todos afanados con el 18 Pro Max y Karol G bien feliz con su teléfono de hace 2 años. Fue lo que un chavo le dejó el comentario a mi Karol G y mi Karol G aclarando. De hecho, es el 14. Ella bien contenta con su iPhone 14. ¿Y tú acá? Quiero, mi amor, ¿me lo compras? El último iPhone. Hablando de mi amor, ¿me lo compras? Adelante, les voy a platicar sobre esa chica que tuvo 20 novios y a cada novio le pidió un iPhone. ¿Y qué hizo con esos iPhones? Bueno, eso se lo voy a platicar. Adelante, vámonos con más.

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platico de esta chica que tuvo 20 novios. Ok, hoy en día pues es normal, ¿verdad? Normal, ¿eh? ¿Y qué hizo con esos novios? Bueno, a cada novio al mismo tiempo, porque tuvo los 20 al mismo tiempo, les pidió un iPhone a cada uno. Y está bien, ok, pues es fan de los iPhones. Pero, ¿qué fue lo que hizo con tanto iPhone? Los vendió. Vendió los iPhones. Emprendedora la niña. Vendió los iPhones y se compró una casa. Así es. Con los iPhones que le pidió a cada novio, ella los vendió y se compró una casa. Ay, Dani, pero fueron 20. 20 iPhones. ¿Cuánto cuesta un iPhone? ¿1,000? No, el barato cuesta 1,000, ¿verdad? ¿1,500? ¿2,000 dólares? Entonces, pues imagínate, ¿verdad? Y con ese dinerito, pues ya, ya tiene su casita. Y los novios, ¡vámonos! Después se consigue más, ¿verdad? ¡Ay, las chicas de hoy!

Con la noticia de que Jess y Joy se separan después de 21 años, esto fue lo que compartió mi Joy en las redes. Hace más de 21 años empezamos a construir algo que hace mucho dejó de pertenecer no solamente a nosotros. Estas canciones hicieron parte de sus historias y ustedes se volvieron parte de la mía. Por eso he decidido continuar. Jess y Joy va a continuar. Voy a salir a entregarles mi voz el 6 de diciembre en el Auditorio Nacional, así como en todas las fechas y compromisos que ya tenemos previstos para este año y el próximo. No sé exactamente cómo se verá lo que viene, lo que sí sé es cómo quiero vivirlo, honrando nuestra historia, honrando estas canciones, honrando a todas las personas que han trabajado a nuestro lado durante tantos años y sobre todo honrándolos a ustedes. En Montreal les dije que el escenario siempre va a tener dos micrófonos y así será. Tengo miedo, sí, pero aquí estoy, mi Joy, y la verdad, tenemos que apoyarla.

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